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0: Hola, hola, hola, ¿qué tal? ¿Cómo están, amables oyentes? Un saludo cordial a toda la provincia de Santo Tomás, Chumbivilcas. 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En esta hora, nosotros vamos a informarles sobre las causas que se viene suscitando día tras día en la ciudad de Lima. Profesionales, médicos especialistas en gastroenterología, médicos en nefrología, médicos exactamente en hepatología, comentan que cada día en la ciudad de Lima personas son operadas. Muchos pacientes son operados ¿de qué? De una apendicitis, de una obstrucción intestinal. Son operados también de este terrible caso llamado cálculos en la vesícula biliar. ¿Cuál es la causa? ¿Por qué razón motivo una obstrucción intestinal primeramente? 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Profesionales en gastroenterología, para la rimucha lima ya estamantaras, cuando hay un enlace con radio programa, radio exitosa. Paikunanin, lamentablemente, chayon joe japenman, primeramente la causa estreñimiento. Y mancha estreñimiento, señor, señora. Hatun espeita, pisillata, poculata, o punchemanta, es que punchemanta, kimsa punchemantara, tawa punchemantara, inclusive. Manancheja, exactamente persona mayor, chayatacho, sino jóvenes, señoritas, hasta niños. Es una pena que mucha gente llega hasta ese extremo. 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
1: El estreñimiento es un trastorno digestivo caracterizado por evacuación intestinal poco frecuente, duras, difícil de expulsar. No es solo demorar ir al baño, sino una señal que el intestino no está funcionando correctamente.
2: Doctor, muchas personas piensan que es algo normal, algo curioso. Algunas personas dicen, así soy yo. ¿Cuáles son las causas principales que origina este caso, doctor?
1: Las causas más frecuentes son el bajo consumo de agua y la falta de fibra y la alimentación, el sedentarismo, el estrés cotidiano. También incluyen los horarios desórdenes de comida, el abuso de harinas refinadas, el uso de excesivo de laxantes químicos que debilitan el intestino con el tiempo.
2: Es decir, doctor, no solo es que comemos, sino cómo vivimos. ¿Qué síntomas suelen acompañar al estreñimiento, doctor?
1: Exactamente, los síntomas incluyen indistinción abdominal, gases, dolor, sensación de evacuación incompleta, heces duras, en algunos casos sangrado por esfuerzo. En los niños pueden provocar irritabilidad. En adultos mayores empeora la calidad de vida.
2: Doctor, cuando el estreñimiento se vuelve crónico, ¿qué complicaciones puede generar?
1: Puede causar hemorroides, fisuras anales, divertículos, intoxicación del organismo por acumulación de toxinas e incluso aumenta el riesgo de obstrucción intestinal. Por eso no debemos ignorar lo que mejor es prevenir antes que lamentar.
3: La prevención es fundamental. Beber suficiente agua, consumir frutas, verduras diariamente, realizar actividad física, reducir el estrés cotidiano, respetar el horario de evacuación. El intestino necesita rutina y cuidado en la forma de alimentarse.
2: Doctor, qué importante es escuchar que existen opciones naturales que no dañen el intestino, como los laxantes químicos. Doctor, para las personas que ya padecen con estreñimiento crónico desde hace años, ¿Esta combinación también es útil?
1: Por supuesto que sí. Nuevamente recalco, el uso de fórmula magistral, col hemorroides, aceite de oliva extra virgen, Nutremix, aloe vera, té milenario, aportan fibra natural de manera progresiva, no generan dependencia y ayudan a recuperar la función natural del intestino y además previene complicaciones como hemorroides y fisuras, mejorando notablemente la calidad de vida.
0: 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A veces mancha en la cara, dolor de cabeza, a veces vomita y tenonan que vomitan que ponea. Y manajten, señor, señora, puede que tenga hígado graso fase 1, fase 2. Y mamanta che hígado graso si no hay de formar paricón, altos niveles lípido, colesterol, triglicéridos, consumo de exceso de carbohidrato y caloría che y con amanta. Primeramente, para la ponza hay que haber hígado graso. ¿Cuáles son los síntomas? 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Atentos a la información.
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5: Cuando un hígado está inflamado, está sucio, lo que ellos le llaman hígado graso, va a comenzar a afectar absolutamente todo tu organismo. Se sale de control la presión, el colesterol, los triglicéridos, la glucosa, el ácido úrico. Tienes todos estos síntomas incómodos, te pican las manos o los pies, o tienes hormigueo, comienzan a salir manchas en la piel o granos en la piel, se comienza a caer el cabello. Duermen, pero no descansan. A pesar de que durmieron 8 horas durante la noche, amanecen igual o más cansados que cuando durmieron. La comida cae mal, tienes reflujo ácido, no puedes ir al baño frecuentemente. Todos estos síntomas son síntomas de un hígado graso, un hígado sucio. Ahora, déjame te explico cómo funciona. El hígado es el filtro del cuerpo. Cada vez que nosotros consumimos comida o aplicamos productos de belleza en la piel o en el cabello, incluso cuando respiramos, estamos adquiriendo toxinas, estamos ingiriendo toxinas en nuestro cuerpo. El hígado, su función es desintoxicar, su función es filtrar esas toxinas, liberarlas para que no nos hagan daño. Pero cuando el hígado ya está demasiado sucio, que por cierto, independientemente de que coma saludable o no coma saludable, eventualmente el hígado es un filtro, se va a poner sucio, se va a llenar de toxinas. Lo que sucede es que comienza a dejar pasar algunas hormonas, químicos, toxinas a nuestro cuerpo que no deberían pasar. Una de ellas es una hormona llamada estrógeno. El estrógeno se genera en los ovarios en las mujeres, sin embargo los hombres también lo generamos. ¿Qué sucede? El exceso de estrógeno, porque el hígado está sucio, está dejando pasar más estrógeno del normal, el exceso comienza a afectar la glándula tiroides. La tiroides afecta el metabolismo, afecta nuestro sistema digestivo, lo comienza a alentar, y es ahí donde todo lo demás se dispara. La presión comienza a subir, el colesterol, los triglicéridos, la

0: Muchas personas, por ejemplo, que a consecuencia del hígado enfermo, muchas veces ya no pueden comer la palta, el queso, el chancho, la grasa, la mantequilla, las menestras, todo, absolutamente todo le cae mal. Se llena usted de gases, sufres muchísimo de vinagreras, acidez estomacal, se te hincha, se te eleva demasiado el estómago, te cierras, te llenas totalmente de gases. Te vienen esas náuseas, mareos, vómitos. Padece, sufre usted muchísimo de estreñimiento. Tiene que tener mucha precaución, bastante cuidado con ese mal funcionamiento del hígado, con ese mal funcionamiento del páncreas, con esa vesícula biliar demasiado alterada e inflamada. Amaneces por las mañanas con la boca demasiado amarga, la saliva espesa, el mal aliento es constante y totalmente fétido. Personas que padecen sufren de esas terribles cóleras sin motivos. Reniega usted por gusto, todo le aburre, todo le molesta. O muchas veces el blanco de sus ojos se le tornan completamente amarillos como una yema de huevo. La piel totalmente pálida, amarillenta. Se te resecan, se te cuartean demasiado los labios. Personas que se les baja, se les pela demasiado la palma de las manos. O vienen sintiendo esas fuertes ardencias, inflamaciones, quemazones en la boca del estómago.
1: 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Podría ser por causa de gastritis leve, moderada, aguda o péptica, ya prácticamente a veces de lesión, herida, úlcera, ajena, señora. Anche, un comentario con una voz para la música, hay que ver, atentos a esta información.
2: La gastritis es una inflamación de la mucosa del estómago que presenta de forma aguda o crónica y es una de las consultas más frecuentes en gastroenterología. En muchos casos, la mayor parte de la población no realizan sus exámenes correspondientes. Consumen analgésicos en forma temporal. Y eso es todo.
3: Eso es cierto, doctor. Lo que mencionan muchas personas y dicen es solo acidez. Y continúan con su rutina diaria. ¿Cuáles son las causas principales que originan la gastritis no tratada en su debido momento, doctor?
2: Entre las causas más comunes tenemos el consumo exceso de alcohol, café, comidas picantes, grasa saturada de origen animal, el estrés crónico, el uso prolongado de medicamentos como antiinflamatorios y la infestación de Helicobacter pylviral y además los malos hábitos de no comer a la hora exacta. El ayuno prolongado dañan seriamente la mucosa gástrica.
3: Cuando el estómago ya está afectado con lesiones, úlceras, ¿qué síntomas suele presentar, doctor?
2: Les repito de nuevo, los síntomas incluyen ardor o dolor en el duodeno del estómago. Le manifiesta síntomas, náuseas, vómitos, sensación de llenura de gases, acidez. En casos más avanzados pueden haber vómitos con sangre, heces oscuras, negruzcas. Eso es una señal que la persona tiene úlceras y eso no deben ignorarse porque pueden evolucionar a complicaciones más graves.
3: Justamente, doctor, hablemos un poco de esas complicaciones que muchas veces la gente desconoce.
2: Así es, Julie. Una gastritis no tratada puede derivar en úlcera gástrica, sangrado digestivo, anemia e incluso aumenta el riesgo de cáncer gástrico. La forma correcta es el diagnóstico temprano y tratamiento integral.
3: Doctor, desde la medicina alternativa y la fitoterapia, ¿qué opciones existen para apoyar el tratamiento?
2: El manejo médico de fitoterapia, la milenaria, cumple un rol importante. En estos casos se recomienda el uso de productos alternativos como la fórmula magistral, la chitosa, el aloe vera, la

0: mixtura de noni, aceite de copaiba, que ayudan a proteger la mucosa gástrica. Estos productos previenen la progresión del daño que el paciente padece, favorece la regeneración natural del estómago.
1: Muy importante lo que menciona el doctor, porque muchas personas buscan opciones naturales que no dañen más el estómago. Estas alternativas pueden acompañar el tratamiento médico.
0: Exactamente, Yuli, pero no reemplazan el control médico, pero sí lo complementan muy bien. Ejemplo, aloe vera tiene efecto cicatrizante, la chitosa ayuda a la protección gástrica y la mixtura de noni y aceite de copaiba aporta propiedades antioxidantes, antiinflamatorias.
2: Un fuerte abrazo, un apretón de manos para todos mis amigos oyentes que nos escuchan en el campo, en la...
3: 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Hay que ver, atentos a la información.
4: 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El verdadero colagen hidrolizado es una proteína natural necesaria para el buen estado de nuestras articulaciones, huesos, tendones, ligamentos, piel, cabello, dientes y uñas. 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
5: Bien, continuamos con el nutricionista de Fitoterapia La Milenaria. Coméntenos un poquito más, mi estimado, ¿cómo debe ser su alimentación en las personas que padecen con dolores articulares? ¿Qué siente la persona cuando tiene desgaste de cartílago en sus articulaciones? Me comentaba en la pausa de este programa, dolor frecuente en las coyunturas. Háblenos de ese caso. Por favor, sea breve, mi estimado.
6: Muy buena pregunta, Vanessa. Las personas que padecen con dolores en sus articulaciones o coyuntura deben disminuir el consumo de carne roja, embutidos, mariscos en exceso, produce dolor en la nuca, hombro, codo, cadera, rodilla, deformación de los dedos de la mano. Se presenta con una serie de complicaciones como la osteoporosis, no tratada en su debido momento, provoca una fractura y es muy difícil la recuperación. La artritis causa inflamación de una y más articulaciones y es más frecuente, grave, dolorosa, potencialmente incapacita, provoca dolor articular, fiebre. Usted puede ser afectada de forma primaria en la columna vertebral y en la unión de todas las coyunturas. La osteoporosis es la enfermedad caracterizada por una disminución de la masa ósea.
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7: El colágeno hidrolizado también cuenta con el cartílago de tiburón, que nos ayuda a lo que es especialmente a desinflamar las articulaciones y a regenerar nuestros cartílagos. Viene reforzado con el calostro bovino. El calostro bovino hace que nos ayude a elevar el sistema inmunológico para todas las personas que tienen las defensas bajas. Tiene las vitaminas del complejo B. ¿Qué quiere decir? Que este colágeno no solamente te ayuda a los huesos, también te ayuda al sistema nervioso para todas las personas que tienen desórdenes nerviosos, sufren de estrés, cansancio, preocupación, insomnio. Y lo más importante, viene reforzado con calcio y tiene magnesio, ¿no? Y este colágeno ya no es necesario desintoxicar tu organismo para que recién puedas consumir. Este colágeno multimarino tipo 2 ya tiene lo que son desintoxicantes y antioxidantes de forma natural. Es por eso que toda esa composición que tiene el colágeno hace que la persona tenga mejores resultados en tan poco tiempo.
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3: 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O de repente cangunaja uno espeta cuscanguiches, uno tajina, ¿no? Transparente, pero ya guarnio, orina sanguinolenta. Todo eso tiene que ver con los riñones, señora linda. 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Atentos, atentos a la información.
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10: 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Los cálculos en los riñones son por compuestos de minerales que se forman en el cáliz del riñón cuando la orina es ácida. Es lo habitual. Pueden ser de ácido úrico o sus sales de oxalato de calcio. Si la orina es alcalina, los cálculos pueden ser de fosfato de calcio, carbonato de calcio. 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
1: 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Tiene su periodo menstrual, pero ¿cuál es la causa de los cólicos? Puede haber ovario poliquístico, en personas mayores puede haber sangrado, puede ser miomatosis, inclusive también puede ser quiste, tumor, mayormente hay que tener bastante cuidado. 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
6: 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Toda enfermedad no tratada en su primera fase podrían incrementar y sería muy lamentable. Hoy en día la mayor parte de la población padecen con infección urinaria. 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La enfermedad que más aqueja a las mujeres es la salida líquido no hemorrágico por el tracto genital femenino. Puede ocurrir a cualquier edad y afecta a la mayor parte de las mujeres en algún momento de su vida. Los casos de esta enfermedad se presentan en diferentes formas. Si el flujo es similar como la clara de huevo de gallina, de color transparente, no presenta mal olor, se puede considerar normal, mientras que no sea muy abundante y no manche las prendas íntimas, es normal. Si el flujo es amarillo, produce mucha picazón en la parte genital, se debe por infección bacteriana. por tricomonas, candidiasis vaginal, por hongos, levaduras, producen flujo vaginal. El descenso es de color amarillento, verduzco con mal olor por infección bacteriana.
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8: ¿Qué síntomas manifiesta la mujer con la menopausia y qué productos alternativos nos sugiere? Coméntenos, por favor.
6: Bien, esta información es muy importante para todas las mujeres que ya están con la edad de 35 años de edad. El 15% de mujeres se les adelanta la menopausia precoz. En algunas mujeres se presenta antes de los 40 años, especialmente en las que se han sometido a una intervención quirúrgica por distintos casos. Al extirpar los ovarios, radioterapia, quimioterapia, la menopausia precoz es acompañada con una serie de trastornos, malestares. Los síntomas de la menopausia incluyen sofocos, sudoraciones nocturnos, problemas para dormir, cambios de humor, irritabilidad, ansiedad, depresión, periodos menstruales irregulares, sequedad vaginal, disminución de deseo sexual, dolores de cabeza, articulares y musculares, dificultad para concentrarse, pérdida de memoria, cambios físicos como aumento de peso y envejecimiento de la piel. Otros síntomas que presenta son cambio circulatorio, bochornos, acceso de calor, cambios en su personalidad por desmineralización de los estrógenos. La supresión de la función ovárica trae como una consecuencia lógica de la esterilidad, con ganas de llorar, cansancio, insomnio, agotamiento físico y mental.
8: Muy buena información, doctor. Estoy seguro que la entrevista de hoy ha sido escuchado con mucho éxito para que tomen conciencia en su salud de todas las mujeres.
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1: 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Puede que tengas una hipertrofia prostática. Atentos a la información.
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11: Bien, continuamos con el nutricionista de Fitoterapia La Milenaria. Coméntenos un poquito más, mi estimado, ¿cómo debe ser su alimentación en las personas que padecen con dolores articulares? ¿Qué siente la persona cuando tiene desgaste de cartílago en sus articulaciones? Me comentaba en la pausa de este programa, dolor frecuente en las coyunturas. Háblenos de ese caso, por favor, sea breve, mi estimado.
21: Muy buena pregunta, Vanessa. Las personas que padecen con dolores en sus articulaciones o coyuntura deben disminuir el consumo de carne roja, embutidos, mariscos en exceso, produce dolor en la nuca, hombro, codo, cadera, rodilla, deformación de los dedos de la mano. Se presenta con una serie de complicaciones como la osteoporosis, no tratada en su debido momento, provoca una fractura y es muy difícil la recuperación. La artritis causa inflamación de una y más articulaciones y es más frecuente, grave, dolorosa, potencialmente incapacita, provoca dolor articular, fiebre. Usted puede ser afectada de forma primaria en la columna vertebral y en la unión de todas las coyunturas. La osteoporosis es la enfermedad caracterizada por una disminución de la masa ósea.
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22: Este producto pues combate y elimina completamente los problemas de las articulaciones, las artritis, el reumatismo, el artrosis a la cadera, la artrosis a la columna, la artrosis a las rodillas. Este producto de origen vegetal fortifica y nutre nuestras articulaciones, regenera las defensas que separan nuestros huesos y fortifica completamente los huesos, combatiendo así la osteoporosis o el principio de osteoporosis que muchas veces las personas no le toman importancia, que es la osteopenia.
1: Ari, Ari, ajena por el señor, señora, dicho para muchas jamuico y para entender familia antigamente. Con ambas las poncitas, mamita linda, señor, padre y familia, joven, señorita, y manaste en Cosca. Manancay, exactamente provincia de Santo Tomás de Yastape, Picho, que hay Cusco Yastape, Arequipa Yastape, Lima Yastape, en el norte del Perú, en Trujillo, Chiclayo, Chimbote. Runacona en Cosca pone, ¿cuál es la causa principal? Sobre todo la obesidad. Y menanche obesidad, sobrepeso. A veces hay obesidad mórbida, casualmente tiene una complicación, presión alta, colesterol, hígado graso, estreñimiento, glucosa elevada, diabetes onco, hay una serie de complicaciones. Y manen mechepe, doctor, especialista en cardiología, consumen mucho carbohidrato, mucha caloría. Y menenche carbohidrato, caloría, prevención es importante, señora.
23: En esta oportunidad vamos a compartir sobre los alimentos que tienen mayor proporción de calorías y carbohidratos para el cuidado de la salud. Usted consume exceso de chocolate. Recuerde, 100 gramos de chocolate contiene 480 calorías. Café con alta proporción de azúcar. No olvide, 50 gramos de azúcar equivale 200 calorías. Causa o genera hambre descontrolada. Es la causa principal de la obesidad, diabetes, consumo de gaseosas en cualquier presentación contiene 200 calorías. Franquicia de comida rápida, hamburguesa, pizza, torta, queso mantecoso, papas fritas contienen más de 400 calorías. Las galletas, torta, heladitos, cuando usted consume en exceso o más proporciones de arroz, tallarín, más de 4 panes, embutidos, salchipapas, carne con alta proporción de grasa saturada de origen animal. Si consume en exceso, aumenta volumen corporal y propenso a una obesidad. El sedentarismo es la causa principal para contraer diversas enfermedades. Les repito, diabetes, presión alta, infarto cardíaco, hígado graso, manchas en la cara, cálculos en la vesícula biliar, estreñimiento crónico, la parasitosis, alergias, herpes zóster, vitíligo, tiroides, desequilibrio hormonal, masa quística en las damas, intoxicación, colitis, enterocolitis, apendicitis, hemorroides externas, internas, infecciones a los riñones por bacterias, estafilococo, Escherichia coli y otro tipo de bacterias, triconomas, candidiasis vaginal, producen infección en las mujeres, descensos vaginales, desarreglo menstrual, mujeres solteras, ovario poliquístico, en varones, hipertrofia prostática, por la misma edad avanzada, si no se trata en su debido momento su enfermedad, propenso a contraer tumor benigno o maligno, cáncer de pulmón, cáncer de mama, cáncer hepático, cáncer de colon, cáncer de próstata, cáncer de cuello uterino, cáncer de piel, leucemia. Y una vez más, recordarles a nuestros oyentes que esa enfermedad no escoge raza, sexo ni condición económica.
1: Aria, gina por el señor, señora, amago arpenguicho, jamuicui. 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Los dedos de la mano, muñeca, cadera, rodilla. ¿Dificulta para caminar, señora? Posiblemente haya desgaste de cartílago. Conforme tenemos la edad, no solamente cabello blanco, no solamente arruguita en la cara, pero también hay desgaste de cartílagos en el sistema óseo. Podría provocar una artritis, una artrosis o de repente hasta una osteoporosis. Cuidado con calambre. Cuidado con caerse simplemente y se fractura. Es muy difícil la recuperación porque la señora tenía osteoporosis. Señores, te sientes cansado, agotado, te olvidas rápidamente de dónde dejaste la llave de la casa. Realmente es la falta de vitamina del cerebro. Mucha gente, tanta preocupación, tanto estrés, mueren células en el cerebro y casualmente ya empiezan a olvidarse con facilidad. 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Señoras y señores, a mí me encantaría tener varios casos de la salud, pero la hora ya está por culminar. Siempre le digo esta frase, importante agradecer a Dios. No solamente acordar de Dios cuando pasa un terremoto, un temblor, un accidente, no, sino cada momento, cada segundo, cada instante. ¿Saben por qué? Porque Dios creó el mundo, la tierra, el agua, el aire y todo ser que habita la tierra. Les digo muchísimas gracias, que Dios lo bendiga en sus hogares, que tengan una bonita noche y conmigo será hasta el día de mañana. Ustedes siguen la sintonía de esta radio y adelante Estudio Central.

0: Atento a la hora exacta en Radio Corilazo, ya son las 4 de la mañana con 17 minutos, las 4 con 17. ¿Y qué tal, amigos? Tengan todos ustedes muy buenos días Perú, buenos días provincia de Chumbivilca, Santo Tomás, a nombre de la gerencia, todo el personal de la radio, reciba el cordial saludo de vuestro amigo Juan. Buen día, Vallecachay, Panachay, Aliliancho, Alegría, Chucusiscacho, Liaquiscacho, Renigascacho, Emianalian Pachate, Liarichanguichis, Nogaya, Tumpachate, hora ganáramos, ¿eh? 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
1: 4 y 18 minutos.
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Atento a la hora exacta en Radio Corelazo. Ya son las 4 de la mañana con 22 minutos. Las 4 y 22 minutos. Así es como avanza la hora, señora Veracocha. Ratuchayente, Camuyaramucia. Ya, Hachayan, Cachar a las 2 de la mañana, 3 de la mañana, 3 manta que hasta avanzarán por 3 con 5, 10, 20, 25, 30. 35, 40, 45, 50, hasta 55.

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1: Atento a la hora exacta en Radio Corilazo, ya son las 4 de la mañana, 29 minutos, 4 y 29. 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Saludo para el amigo Vidal Guamaní, que haberme querido, amigo, muy buenos días, mendaja. Un abrazo desde Pinagua, Pinagua, Parina, Cochas, Ayacucho. Saludos, jaguna, pagallanche, minani, guay, que chay, Vidal Guamaní, Guaira Puma, más conocido como Forastero de Parina, Cochas. ¿Qué tal, amigo Forastero de Parina, Cochas? Alianche, miren, pachate, yarink, saluditos, Juan, Juan, saluditos, ayachay, saluditos igual para el amigo Honorato Sencia Guamaní, ¿qué tal? 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Che Manta, aniversario de las aguas termales de Rangrapata. Vamos a Rangrapata, claro que sí, vamos, pero un rato, acu ya puricuchazo. Causa cosas para poder regenerar en el Yachtatariki. Ajnaya. 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Igual saludos para los señores de Ayajasi, comunidad campesina de Ayajasi, distrito de Bilile. Caenaonche, Paiguna, fiesta, pues que ayer antes que fiesta. Y mi hermano, tu suitaki, con ancha canca, correa, toros. 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Huaracocha, doctor, abogado, Eliseo. Eliseo, señor Capaypa. Lugar de nacimiento del doctor abogado Eliseo. ¿Qué tal, señor Eliseo? Buenos días, Alianche. Mina, Mina Pachate, Yarinkich, Jatungarina, Pacuancuna, Paya. Muy bien, Vaykechay, Panachay, comunidad campesina de Casablanca. Casablanca, Chaya, mucha año fiesta, 49 años, 50 años. Emineo, Eminan Cachanguichos, comuneros de la comunidad campesina de Casablanca, distrito de Belililiacta. ¿Qué tal, Alianche? Mina. Pero más fiesta, más aniversario que Anique Jatún, comunidad campesina de Tuntuma. 300 tantos años, ¿eh? Caramba, bicentenario, te pagué una pasada. Eminan pasarán, Eminan chayarán, bicentenario, ¿eh? Bueno, pues, Anique, pues, que anda, ¿eh? 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

0: Atento a la hora exacta en Radio Corilazo. Ya son las 4 de la mañana, 37 minutos, 4:37 de la mañana. ¿Qué tal, qué tal? ¿Qué dice el sueño? ¿A quién su machado soñó con qué? ¿A quién le digo? ¿A quién reniega? ¿A quién cada sueño? ¿Me conata mi cuchas caco? ¿Un cuarto? ¿Hay que chay? 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
1: ¡Viva los héroes! ¿Qué dices? Patria. También San Martín y Santa Rosa.

0: Atento, atento a la hora exacta en Radio Corelazo. En Morasteña, Baicachay, Panacheya, son las 4:41. 4:41. 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

La hora exacta en Radio Corelazo, ya son las 5 de la mañana. Con cuanto, a ver, adivinen, amigos, les voy a pagar un par de cervecita. Ya. A ver, adivinen qué hora es, 5 con cuántos. A ver, adivinen, rápido nomás. Ya. Ya, va aquí en Rick, 5 y con 20. Va aquí en Rick, me va a llegar con 100. 5 y con 10. Joaquín, andemos, 5 y con 19 minutos. Ya voy acá llegando, Ricky, en España, Ricky. 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Muy bien, amigos, ahora sí nos vamos a Ikechay, Panachay, Ratuchay, ahora, a ver, atención, depósito de Chacay, Kichachi, Chay Mayar, Vistairiches, Santiaramo y Cañazo, anesado, alcohol puro, 96 grados. 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

grito a través de Radio Corilazo, que suena la mandolina, la guitarra, violín, acordeón. 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

La hora exacta en Radio Corelazo. Ya son la hora, ahora es hora antes de la hora, a las 5 de la mañana con 33. Las 5 con 33 minutos, Veracocha, señora Agnachaña. 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

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Saludo para Wilber Shejera Gárate. ¿Qué tal amigo Wilber? Buenos días. 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A ver, buen día, amigo Juan. Vamos a Coyo a bailar. Claro, Agnachata, tú sabes, con apoyarse en Tosu y Kank. Huaracocha, ingeniero Domingo Benito Calderón. ¿Qué tal, Allancho y Minaya? 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Valencia, que dices, Andrés Puma Valencia, Liliancho, Alegría, Cheminaya, la pachaya, familia Puma, familia Valencia, saluditos también para las hermanitas Valles, que dices, las hermanitas Valles, para una pajatungar en Apaico y para Jessica. Igual saludo para quienes saber para Serva. Saludito para Flor y Olisa. ¿Qué tal Alianch? 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Igual saludo para la señora Roxa. Señora Roxa, buenos días. 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Guay grabas el radio con el Osmanta. 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

0: 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Anchema, ya, listo, ahora sí. 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Ahora sí, ya viene el siguiente programa, gracias, amigos, y ari, que con Anca, ingeniero Mauro, jamón, cacho, y mira, que mana, este amor, mancho, con Anponcha, o mana, de pichacas, huaracocha, 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Anchecha, mi guay, cachay, panachay, gracias, amigos, topananches, cama, tinconanches, cama.
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0: domingo 26 de julio, fiestas patrias. Muy buenos días, Juancito. Muy buenos días a nuestros radio oyentes. Muy buenos días a todas nuestras autoridades, al señor alcalde de la provincia y de los demás distritos. Mañana 27, pasado mañana 28 de julio, nuevo presidenta. Nuevo presidenta con fraude, probablemente, ¿no? Bueno, ¿qué vamos a hacer? Pero eso es lo que mencionan en todo lado. No tenemos las pruebas contundentes, pruebas eficientes, pero eso es el sentir de todo el pueblo peruano, de decirlo que este gobierno no es elegido legítimamente. Pero ¿qué vamos a hacer? Es así. Hay invitados del partido FRIPAF, ojalá nuestros amigos que lleguen, se han comprometido uno de sus representantes ayer a venir a este programa y a muchos candidatos, precandidatos o candidatos ya a la municipalidad provincial, al sellón municipal. Un saludo a todos nuestros radio oyentes y a todos sus amigos de nuestro gran amigo ingeniero Mauro Sonjo, que hoy día está de cargo. Ayer estaba de Jaicuna. Hoy día arranca lo que es las fiestas, nuestras costumbres de nuestra tierra Chumbivilcas, el Tacanacuy, el Huaylía, Mamacha Santa Ana. Hoy día empieza esa gran fiesta costumbrista en Puente Coyo. Ahí creo que Carguyo en eso estará con todos, debe estar, ni siquiera estará levantando la cabeza el ingeniero Mauro. Visítenle todos sus amigos hoy día, mañana, creo que por el cargo está viniendo grandes artistas como Giovanita Enríquez, Flor de Capulí, y nuestra gran idolatrada huayleadora Florcita de Chumbivilcas, Ushka Perú, de Apurímac creo que es, ¿no? Entonces, con todo eso estarán haciendo todo lo que es la festividad de la huaylía entre hoy día y mañana. Convido de repente hasta pasado mañana. Hay fiesta para todos los gustos, hay fiesta para todos los amantes de nuestro folclore, de nuestra tierra Chumbivilcas, el famoso huaylía. Ojalá que lo hagan de la mejor manera. Y asimismo también hoy día se elige el presidente de la Cámara de Diputados y la Cámara de Senadores. Hoy día, que es 26 de julio, hoy día juramentan. Hasta hoy día nomás es el cargo del presidente de la República actual. Mañana, 27, yo no sé quién asumirá el poder por un día, el cargo del presidente de la República. ¿Darán libertad a Pedro Castillo? Un poco imposible, creo, o cualquier cosa puede pasar esta tarde, esta noche, mañana, si es que hay alguna otra novedad. Es el clamor de la población. El clamor de la población que ya bastante tiempo ha sido sancionado por un error cometido, por un error político, por un error o falta a la Constitución de la República, mas no es una rebelión, eso está bien claro, mis estimados radio oyentes y algunos profesionales de repente, los analistas políticos que pueden decirlo o que pueden opinarlo, y en las redes sociales y en todo informativo es lo que se dice, que no hay rebelión, hay una conspiración, y esa conspiración es una falta a la Constitución, y eso se debe sancionar políticamente. Y a nuestra opinión personal, creo que el Pedro Castillo ya debe estar en libertad afrontando todos los juicios o todos los castigos que puede caer sobre él como presidente de la República hasta el día mañana o pasado mañana que habíamos elegido. Ahí terminaba su periodo del señor Pedro Castillo Terrones, a quien lo eligió el pueblo. Eso debería respetarse, pase lo que pase, pero ya sabemos lo que ha pasado y algunos representantes del JP que hablan ayer, creo que, ¿no? Algo un poco medio flaco, no son tan frontales a decirlo para vivir o para morir. Hay que decir la verdad y hay que anunciarlo estas cosas como debe ser, como siente el pueblo. La voz del pueblo es la voz de Dios. Entonces, nuestro presidente, injustamente o justamente o por algunos errores, castigado en la prisión, en la cárcel, ya deberían dar libertad. Si le dan libertad al Pedro Castillo, ¿qué va a pasar? ¿Va a pasar un terremoto? ¿La humanidad se va a acabar? ¿Vamos a quedarnos sin trabajo? ¿Vamos a quedar sin dientes, sin orejas? Deberían darle ya libertad. Una idea se combate con otra idea. Y eso es lo que debe pasar. Políticamente deberían sancionarlo, pero no así autoritariamente encarcelarlo y no tener la libertad, no tener esa consecuencia, no tener esa humanidad. De decirlo, señores, aquí este señor cometió el error y lo vamos a sancionarlo, pero con lo que merece legalmente, no abusivamente sancionarlo hasta este extremo, hasta esta forma de pensar. Eso creo que es injusto. No estamos en desacuerdo con el capitalismo. El capital es bien necesario, pero, señores, tiene que ser lo justo. Eso es lo que pregonamos, lo que juzgamos. También hacemos el comentario de hoy día que se elige el representante o el presidente del Cámara de Senadores y Cámara de Diputados, en donde participa nuestra paisana ya diputada, les guste, no les guste a algunos. Analí Márquez, la abogada Analí Márquez Huanca, Santo Tomiña, de la comunidad Fuiza, una representante. En estos tiempos hemos llegado ya al poder legislativo con dos representantes, anteriormente que ya culmina. En la Cámara, de hecho, en el Congreso de la República, hemos tenido un belilino, ya segunda vez también, del distrito de Libitaca, el famoso Gualaicho, no sé si estará vivo o está muerto, cuando juramentó con jarawatana, con sombrero, con chalina, con poncho, todo un chumbivilcano, pero nada hizo por Chumbivilcas. Igualmente, el señor Belido, nada. Tampoco por eso el pueblo peruano, el pueblo chumbivilcano, sabe castigarlo también estas cosas. Sabe decírselo, aunque no mencionan, aunque no hablan como yo, de repente equivocado, mal, qué sé yo, en las radios así, pero saben sancionarlo y está donde está. Hasta perdieron la inscripción del partido Perú Libre. Ya pues un señor, ¿cómo se puede decir? Ustedes ya lo juzgarán. Y bien merecido lo han juzgado, ¿no? Hasta el partido ni siquiera pasa la valla electoral. Esas son las sanciones. Ojalá la abogada Analí Márquez, que hoy día triunfa o no triunfa como vicepresidenta. Se lanzó también como primera vicepresidenta para ser vicepresidenta, la primera vicepresidenta después de Roberto Sánchez, y ahora igual. Se juntaron los rojos, dicen los noticieros en las redes sociales, en las redes públicas que publican, se juntaron nuevamente los rojos. Está el buen gobierno del señor Jorge Nieto, Óscar Nieto creo que es el presidente que está encabezando, la primera vicepresidenta, Analí Márquez Huanca. El segundo vicepresidente, ahí sí estoy en desacuerdo, me van a disculpar los amigos del Perú Nación o ahora Nación, creo que es con símbolo casquito. ¿Cómo es posible que la abogada Analí Márquez haya conjuncionado o haya entrado en este consenso de ideas con un señor traicionero como Harber Colchado, el ex coronel de la Policía Nacional, que lo encañonó y que lo llevó preso a Pedro Castillo? A este señor no tengo la idea y la forma de que cómo es estos señores, cómo hacen estos convenios. ¿Cómo hacen estas cosas de que un señor, analizándolo bien, lo que ha sido, vamos a repetirlo, los casos que han pasado, aquel 7 de diciembre, el mensaje a la nación, el golpe de Estado que dijeron, un coronel en su servicio, a un presidente de la República que estaba en ese momento con su inmunidad, que es intocable porque han elegido el pueblo peruano, un coronel de la Policía Nacional viene, lo apunta con su arma y lo lleva preso, como se dice, ¿no? Cuando en ese momento todavía no habían vacado al presidente de la República. Dio golpe de Estado, dio un mensaje a la nación, leyó un comunicado como preparado, medio temblequeando. Hasta ese momento todavía no habían vacado al presidente, era presidente de la República. Y un coronel de la Policía Nacional, ya cuando ya estaba, cuando ya abandonó el Palacio de Gobierno, sale a la calle y ya parece que todo estaba preparado, ya estaban haciendo el seguimiento. Lo encuentran, no sé, en una de esas calles, no conozco Lima. Lo encañona y lo lleva a la subprefectura, lo interrogan, o sea, lo secuestran prácticamente en esos minutos, en esas horas. A las 3 de la tarde se reúne el Congreso porque nadie lo hizo caso y recién lo vacan en horas de la tarde. Recién cuando eso lo pusieron a Dina Boluarte, desde ese momento recién deja de ser presidente de la República. Entonces es un abuso este coronel apuntando con su arma cobardemente, lo ha encañonado a un presidente y el presidente también no ha sido como Salvador Allende de Chile a decirlo ya, aunque sea, mátame porque yo soy presidente de la República. Mátame en estos momentos, en nombre del pueblo voy a morir. ¿Y cómo hubiera quedado este miserable Harber Colchado, que ahora se junta con Analí Márquez, es un caviar, es un comodín? Ahora va a ser de la mesa directiva, ¿no? Si es que ganan. Si es que gana la izquierda, eso quisiéramos que gane, pero es la Cámara Baja, ¿no? Cámara de Diputados. Y Cámara de Senadores es por donde hay que pasar todos los filtros si nos aprueban las leyes o no nos aprueban las leyes. Siendo ya las 6 de la mañana, con 20 minutos, han llegado nuestros invitados del partido FREPAP. Eso también vamos a desarrollarlo porque este programa con el ingeniero Tato Sonco hemos dicho, este es de interés público. Este es haciendo, pudiendo, no pudiendo, tenemos que hablar, tenemos que mencionar nuestro sentir, empezando de nuestro Santo Tomás, de nuestros distritos, desde nuestro pueblo, desde nuestra casa. Bienvenidos, amigos, ¿cuál es su nombre? El otro siguiente también. Hay que ser respetuosos, aunque muchos van a decir que a quién le han invitado ese loco Andrade, taradito, que habla tonterías. ¿Por qué no invita al Henry Romero? ¿Por qué no invita al Mario Ancalla? ¿Por qué no invita al Walter Enríquez? Públicamente le hemos invitado acá para decirlo las cosas claras que están postulando al sillón municipal. Y ustedes también, creo, primero sus nombres y su saludo a nuestros radioyentes, representantes del FREPAP, Frente Agrícola,
1: Sí,
0: no, no sé
1: Alfredo.
0: qué más es el nombre, el pescadito. Bienvenidos a nuestros
1: Bien, hermano
0: radioyentes.
1: Andrade, primeramente saludarlo. Napeo que es un chilactanchista. Acá campesino más en esta chacra llancachta, uiva mira chichta, cheikona, cuántos de ellos estas horas pasteando sus animalitos, cuántos de ellos seleccionando sus productos. Porque sin ellos, hermano, no somos vivientes del pueblo. Ellos nos proveen de alimentos, de primeras necesidades. Primeramente, hermanos, yactarunas, campurunas, no casotimi, Gilbert Shakira Jauja, acá habitando en nuestro pueblo de Santo Tomás, yo soy del distrito de Quiñota, de su comunidad de Pumayacta. Ciertamente, a un programa así abierto, tenemos que ser invitados todos los políticos y no políticos. En realidad, también la política está en todo, hermano. La política está en nuestro hogar. La política está en sociedad. La política está en nosotros mismos. Y otra cosa es políticamente ir a una gestión, a un poder. En diciendo esto, muy buenos días y que esté con la bendición de nuestro Señor Creador Jesucristo. Que more en cada ciudadano, en cada campuruna, hermano. Adelante,
0: Muchas
1: hermano.
0: gracias. Adelante el otro compañero también de FREPAP. Ustedes ya, primero su presentación. Ya candidatos, precandidatos. Su
1: Ah, su
0: nombre.
1: tiquita, hermano, su tiquita.
2: Hora de la mañana, les hago llegar mis saludos cordiales a todo el pueblo chumbivilcano que labra la tierra por el bienestar del pueblo. Y mi nombre es Jonathan Davis Casquina Champi. Y nosotros somos del partido político Frente Popular Agrícola FIA del Perú. Chita en España, Napa, Camino, Yapa. El yacta Chumibilcasta. Buenos días con todos.
1: Bien, así hermanos, mira, excelente hermano, estabas analizando las coyunturas políticas, las realidades local, nacional, y por qué no también analizar realidad internacional.
0: Exactamente, sí.
1: Comparar nuestra patria con otras naciones. Por ejemplo, no yendo acá cerquita, Bolivia, ¿cuántos minerales produce?

0: Ese gas peruano allá en Nación México, ¿cuánto cuesta el balón? Comparado con el Perú, un día estaba comparando, claro que sí. Comparado con el Perú, el balón de gas costaría en México 8 soles. En Perú más de 50 soles y en otros lugares más de 60 soles. O sea, en vez de explotar el dueño, no, al visitante se lo dan en más economía. Claro que sí, el peruano puede ser cariñoso de invitar como cualquier peruano, no, somos caritativos. Cuando hermano a ti te visita un visitante, siempre le das lo mejor, pero no todo entregarlo, ¿no es cierto? Por ejemplo, ahora, nuestro paisano Analí Márquez. Bonito, pues, ¿no? En los inicios nos decía, cuando se estaba lanzando a la alcaldía, se notaba que era buena persona. Pero ahora vemos otra realidad. ¿Cómo es, hermano? El poder de la economía. La economía, creo, hace cambiar la caricatura.
1: Eso nunca debe pasar.
0: No
1: Al
0: de, no
1: ser
0: debe,
1: humano nunca debe pasarle eso.
0: no debería pasar, pero sucede. Ocurre. Queramos o no queramos, estamos en un mundo donde la economía es Dios en la tierra, hermanos. Y eso nos está cambiando a cada uno. Sería bonito. Ya bueno, pues yo vengo desde abajo, vengo desde la agricultura, mis padres trabajaron, erraron la tierra. Nos valoraríamos ese lugar, sería lindo. ¿Cómo haríamos quedar eso a nuestros ancestros? Yo, por ejemplo, cuando era niño, por 10 céntimos te juzgaban. ¿Dónde está ese 10 céntimos? Por un sol, ¿para qué ya? Tenías que recibir tu sobada. ¿Dónde están esos idearios? Lamentablemente, así como nuestro ya congresista, congresista, Guido Bilido, ¿qué hizo por nuestro pueblo siendo chumivilcano? Y también siendo chumivilcano, ¿qué hemos hecho por él? Cuando ha dicho, muy bien, cuando ha dicho, cuando estaba primer, cuando en ese entonces todavía estaba presidente Pedro Castillo. Hay que revisar el contrato de gas de Camisea. ¿Y qué hemos hecho al pueblo? A ver, estos congresistas, ¿qué es lo que van a hacer? Este ministro, ¿qué es lo que va a hacer? Mirando.
1: Nosotros también tenemos que echarnos entonces la mea culpa a decirlo de que estabas 2 meses como presidente del Consejo de Ministros y en ese momento tampoco nosotros no nos hemos movilizado a decirnos en Santo Tomás, capital de la provincia, nos falta agua, nos falta el hospital. Señor ministro, con un decreto supremo tienes que auxiliarnos por el amor a nuestra tierra, por el amor a Chumbivilcas. Nos hemos quedado con los brazos cruzados, ya hará el congresista elegido. Nos hemos quedado con los brazos cruzados y eso también tenemos que reconocer nosotros. Y ahora también lo tenemos un representante santotumeña que hoy día no lo elegirán en la Cámara de Diputados los 130 congresistas o 130 diputados. Pero lo que me indigna es cómo es posible si hay un sentimiento. Así que sea de Perú Nación, que es izquierdista también, o ahora Nación con Casquito, con López Chao, pero ¿cómo es posible que te puedes juntarte con este desgraciado del coronel que se valió por sus armas y decirlo, tú eres delincuente, acabas de dar golpe de Estado y te voy a encañonarte? Y ahí lo que ha sido, discúlpenme, los perulibristas o castillistas, no ha sido macho el presidente diciendo, señor militar, coronel eres, mátame con tu fusil, yo voy a morir por mi pueblo. Y nunca lo ha dicho eso, por eso está pagando las consecuencias. ¿Cuál es la opinión de ustedes como religiosos, como analistas políticos? ¿El Pedro Castillo debe estar en libertad o ahora debe pagar? Para mí debe estar en libertad.
0: Claro que sí, cada persona tiene nuestra propia opinión. Mira, primeramente hay que analizar del caso de Guido Bilido. Entonces, así nos quedamos con los brazos cruzados y no hacemos nada y después nos quejamos. Bonito
1: Después
0: chiste.
1: nos quejamos que un Mesías que salva nuevamente el Hijo del Cristo que venga, el Jesucristo que venga a salvarnos. A ustedes les digo, ¿Jesucristo fue revolucionario o no fue
0: Claro
1: revolucionario?
0: que sí, es el primero socialista de la planeta, se podría decir así.
1: Lógico.
0: Gracias a él.

0: Es el libro llamado Bendita Biblia. Hoy en día la humanidad tomamos conciencia. Si no habría ese libro que nuestro creador nos dejaron, ¿cómo estaríamos? Seríamos un poco más salvajes. Y gracias a esa doctrina, el catolicismo utilizó para hacer la Santa Inquisición. Pero sin embargo, en la Escritura dice, por ejemplo, en el segundo mandamiento, querer al prójimo como a ti mismo.
1: Y nunca practicamos
0: Nunca
1: eso.
0: practicaron. A nuestros abuelos lo torturaron en aquellos siglos. A la mala, a su manera, haciendo criendo en esas estatuas, haciendo el yeso, adorar, prenderle vela. Eso no hay en la Escritura. En la Escritura dice: Mas yo soy Señor, tu Dios celoso, que debes adorarme a mí único. Entonces, lamentablemente, a nuestros pasados hicieron esas cosas, hermanos, hermanas. Entonces, retornando a la coyuntura política, porque la política también está en la religión. Por ejemplo, muchos dirán: ¿Cómo un religioso puede ser político? Eso siempre me preguntan.
1: Están equivocados.
0: Está equivocado. Si el
1: Están
0: Señor
1: equivocados.
0: Jesucristo ha sido socialista y dentro del socialismo está la política. Y
1: Exactamente.
0: hace
1: Yo
0: rato
1: coincido con ustedes al 100%.
0: le digo, la política está en todo. Los grandes escritores dijeron, no sé
1: La
0: si
1: palabra política, Ever,
0: es
1: la palabra política, pero no la politiquería,
0: no
1: porque
0: la
1: ahorita lo
0: politiquería.
1: que están practicando es la politiquería. El profesor Rolando Solís, no sé si me estarán escuchando, es un caviarismo, es un comodín, es un oportunista, y hay muchos de esos.
0: Sí, así
1: El
0: muchos.
1: mismo loco Henry sale de un partido, sale a otro partido, el mismo profesor Walter Enríquez, el mismo Mario Ancalla. Acá las cosas tienen que ser de frente. Por eso me dicen loco, tarado, demente, esto, aquello. Pero hay que decírselo las cosas acá. Pero la palabra política, política, es un servicio al prójimo, es un servicio al pueblo, es un
0: Claro.
1: servicio a la sociedad. ¿O no es así?
0: Ir,
1: Ustedes
0: ir.
1: lo hacen eso, ¿no es cierto? En
0: Ir
1: su iglesia.
0: a la realidad, acoplarse a lo que el pueblo en que concatena. Por
1: Exactamente.
0: ejemplo, si yo te voy a visitar, yo vengo de la selva, digamos, yo estoy acostumbrado a comer mi mono, mi plátano, mi yuca, y yo voy a venir a tu domicilio, tú me vas a invitar, Chuño. Pues, ¿qué hago yo? Tengo que concatenar contigo para esa política funcione bonito. Entonces, regresando, hablábamos del congresista Guido Bellido, también hablábamos del gobierno de Pedro Castillo. Mira, hermanos del pueblo, ¿por qué a Pedro Castillo lo encañonan? ¿Por qué ese afán de actuar? ¿Por qué ese afán de humillar a nuestra sangre, al pueblo campesino? ¿Cuál es ese afán? Lamentablemente, hermanos peruanos, hermanos tahuantinsuyanos, ¿por qué digo tahuantinsuyanos, hermanos? Porque lamentablemente somos descendientes de los incas, y los incas levantaron la bandera del Tahuantinsuyo, y nuestra nación es grande. Lamentablemente, nuestro presidente Pedro Castillo, también igualito, ya en otras palabras pedía auxilio, mi pueblo, apóyenme. Pero como siempre, el peruano, a ver qué es lo que va a hacer. Vamos mirando a ver, estos payasitos van a hacer chiste o para reírse o para llorar. Lamentablemente se descuidó. Y al mejor cazador se le va la paloma, al
1: Así
0: mejor
1: es,
0: cazador.
1: ¿sí?
0: No podemos decir que yo soy perfecto, ¿por qué se ha confundido? ¿Por qué ha hecho estas cosas?
1: Pero también tenemos una esperanza de que, siempre he dicho eso, al final del túnel
0: Hay un
1: hay una
0: luz.
1: luz de esperanza, porque grandes imperios han caído. No sé si en esta época, en esta era, caerá el imperio de Estados Unidos o no caerá, pero cuando nosotros ya estemos bajo tierra, de repente caerá. Pero tiene su momento. En algún momento va a caer.
0: Mira, hermano, muchos diríamos, esperaríamos esa caída, pero no es así, hermano. Tenemos que comenzar a instruir desde nuestros cimientos. Muchos dicen que el futuro está en la niñez y en la juventud. ¿Dónde estamos equivocados, hermano? El futuro empieza ahora,
1: En el
0: en
1: presente.
0: el presente. Ahora nosotros tenemos que hacer el futuro. Por ejemplo, Yo sembro como gente del campo, como buen campesino, mi papita en el terreno, ¿no es cierto? Pero si el terreno no está adecuado para ese producto, ¿dará?
1: No va a dar. Y
0: entonces,
1: encima no cae la lluvia.
0: Encima no cae la lluvia, es peor de los desgracias, ¿no es cierto? Entonces, ahora tenemos que preparar ese terreno. Si no cae lluvia, ¿qué hago? Traeré pues agua, me importa, en manguera, ¿no es cierto?
1: En manguera, en puño, en marca, en balde traeré y lo voy a hacerlo florecer esta planta.
0: Esa tierra, ¿no es cierto?
1: Esta tierra, de donde sea, así como Jesucristo hacía el sacrificio, esa es la hora que tenemos que empezar a hacer. La palabra política tenemos que empezar a rescatar con todos, con los niños, con los jóvenes. Rescato la ideología de ustedes a decirlo, esa idea y esa forma de decirlo. No esperemos mañana, mañana es otro día. Hoy que estamos presentes es lo que tenemos que
0: ahora
1: hacer.
0: Ahora inicia el futuro. Entonces, a esa niñez, a esa juventud, tenemos que dejar el camino hecho. Si esa juventud va a venir a hacer el camino, se va a envejecer igual que nosotros y va a volver a hablar de futuro.
1: Algo ves, algo aprendes. Claro. Eso no me he visto. Siempre ha sido la política acomodarse, irse como diputado, como senador, llenarme el bolsillo, irme como alcalde, robar aquí, robar allá, cobrar lo que es la famosa dieta o el esto, el diezmo, el famoso diezmo. Colabórenme. Eso es lo que están haciendo y eso está mal o no.
0: Efectivamente, hermano. El diezmo bíblico y el diezmo de las sociedades de los políticos. Por ejemplo, cuando un político carnalmente ya está más o menos crecido, ¿qué hace? Hay aportantes. Y no podemos decir que el aportante, ¿por qué aporta? Tendrá pues sus determinios, ¿por qué aporta? No, yo qué sé, por el trabajo. O también puede ser por el mismo amor al partido. No podemos decir tampoco, él está aportando por el trabajo, ya no, él está aportando por tal gerencia, no podemos decir eso. No somos quién para juzgar a quién, eso dice la Escritura. Entre seres humanos nos juzgamos. Por ejemplo, yo a ti, ese loco, un poquito más va a caminar con piedra en el bolsillo. ¿Quién soy para juzgarte a ti? Ni siquiera el Señor Jesucristo, estando en la tierra, ha juzgado. Mas a lo contrario nos ha llamado. Entonces, a esos políticos que se están corrompiendo en el camino, debíamos llamar y concatenar con ellos, porque en realidad todos somos hermanos.
1: ¿Quién fue? Por eso se dice entonces, el Dios es amor.
0: Amor de todos.
1: Amor de todos, o sea, el papá de todos que nos ha creado. Este planeta, otras planetas en este universo, tiene un inmenso amor y un inmenso cariño hacia nosotros y hacia su creación, y eso no lo valoramos, y muchos nos estarán diciendo, ¿qué está hablando este loco? ¿Qué está diciendo? La religión está en la política también, lo que acabas de decir, Ever.
0: Claro, la política está en todo. Por ejemplo, si hablamos un poco más de escritura, el hora saliría quedando demasiado pequeño.
1: Todo el día nos quedaría chico y toda la semana nos quedaría
0: muy, muy pequeño.
1: Muy pequeño.
0: Entonces hay que tocarlo a rasgos. Entonces, es el primer político en la tierra, nuestro Señor Jesucristo, que ha hecho el tema socialismo. Y yendo a la Biblia también, hay política teocrática. Hermano, qué bonito. Entonces, ¿a qué nos llama nuestro Señor? A ser concatenados entre hermanos. Por ejemplo, si el otro político es corrupto, si el otro político es el que se está confundiendo, entonces, ¿para qué somos hermanos? Si nosotros fuéramos del mismo apellido, ¿qué sería? Lindo, ¿no es cierto?
1: Claro.
0: Pero lamentablemente, con el pasar del tiempo y la historial humana, con el apellido pues nos divide. Y también la confusión humana, ya sabemos en la historia bíblica, la ambición del ser humano ha corrompido en el hombre.
1: Y eso debemos llamarle una llamada de atención o un amor y cariño a decirlo, los politiqueros, reflexionen, señores. Somos hermanos todos. Somos seres humanos de este planeta. Somos hermanos de Chumbivilcas, de Santo Tomás. Tengan un poquito de corazón y digan la verdad. Yo estoy queriendo ir al sillón municipal para hacer esto, que va a favorecer al Andrade, al Quispe, al Mamani, a los que me han contradicido también.
0: Claro.
1: A eso. Todos, eso es la palabra política.
0: Todos, ¿sí o no?, debemos ser llamados grandes y pequeños.
1: Lógico.
0: Y concatenar en una sola idea. Por ejemplo, uno de ellos te diré, por ejemplo, nuestro Señor dice siempre, hasta en la Biblia, el que trabaja la agricultura se hartará de comida. Qué bonita filosofía. Ojo, que la Biblia, deberían decir la mayoría, no, ¿cómo va a ser parte de la filosofía? De la Biblia nace la filosofía, la política, todo nace de la Biblia, si nosotros un poquito más escarbamos. Entonces, la Biblia, como se avala a la agricultura, en la agricultura está todo, hermanos.
1: Y nadie valoramos eso.
0: A ver, digamos, si hagamos ruedo de toros. ¿Con ruedo de toros el idea de un hermano va a cambiar?
1: No va a cambiar.
0: ¿O el ruedo de toros va a cambiarlo al universitario, va a ser un poco más sabio? No. Entonces de la agricultura inicia también la nutrición y el futuro. Cuando nosotros, por ejemplo, cimentamos nuestra casa con buenas zapatas, usted sabrá, con buen acabado, se va a ver bonito esa casa. Pero cuando no lo hacemos eso, solo lo acabamos su carita, ¿cómo va a quedar? Débil. Va a venir un sismo, lo va a hacer caer. Entonces, igualito es el ser humano. Cuando el ser humano está bien nutrido, bien alimentado,
1: bien preparado.
0: No, más que todo, la preparación, hermano, viene en el camino.
1: ¿Ya?
0: No por... Muchos dicen, ¿no es cierto?, su familia es así, así, y él debe ser así. No es así. La sociedad corrompe, la sociedad malogra al hombre, pero más cuando está bien nutrido, ese mente pues va a captar. No, un momento, esta sociedad...
1: Esto va a ser como un árbol bien duro y bien fuerte.
0: Bien fuerte. En este zona altina, ¿qué es lo que da? El árbol chachacuma, ¿no es cierto? Es bien fuerte. Más que guairaña, mataña lo es fuerte. Igual cuando lo cortamos sigue siendo fuerte. Entonces, ese ejemplo debemos tomar.
1: Entonces, ¿estás de acuerdo, Ever, y tu acompañante, que el Antauro Humala, loco, tarado, asesino, fumón, drogadicto, que dijo, voy a crear la iglesia tahuantinsuyana?
0: Estupendo. Porque la religión debe ser determinante del hombre. Estupendo eso. Eso sería darlo un valor agregado a su propia idea de este loco, se puede decir, ¿no es cierto?
1: Claro.
0: Se puede decir, no, está bien, que de esa manera libertemos al pueblo.
1: Y no era tampoco obligación a decirlos de que está loco. No. ¿Qué está hablando este señor? Que lo va a eliminarlo a la religión católica y a las demás religiones. Yo en mi sano pensar digo, de que no era obligación eso, señor. Si el presidente llega a ser presidente y crea una iglesia tahuantinsuyana, no me va a obligar, pues, con una pistola en la cabeza, tienes que irte a esa iglesia, ¿no?
0: No, lógicamente no.
1: Lógico, y nadie va a obedecer tampoco.
0: El libre pensar del hombre es libre.
1: Lógico.
0: El señor mismo nos deja al libre albedrío. Creer o no creer.
1: Eso dice en los 10 mandamientos, ustedes deben saberlo bien, qué número. El Dios te creó a su imagen y a su semejanza.
0: Sí.
1: Entonces, ¿por qué no recapacitamos, mis estimados radio oyentes, a este tipo de programas, hacer seguir estas cosas mucho más? Porque los politiqueros, los comodines, los caviares, nunca van a venir, porque se los vamos a decir la verdad. Y a otras religiones también lo invitamos, así como a ustedes, a decirlo, esto es lo real.
0: Claro.
1: Esto es lo que estamos perdiendo, con una ambición de querer ser alcalde, de querer andar en la camioneta, de querer tener chofer, de querer hacer eso, y no lo van a hacerlo. Y están mintiendo a su propia conciencia.
0: Claro, dar gusto a esta carne en la tierra, mas no dar gusto a la vida espiritual. El Señor, qué bonito promesa nos da en su escritura. Venid a mí y hartaos de todos sus pedidos. Mira, pero más nosotros solo valoramos este querer de la carne, ir a la política, así como usted dice, tener carro, tener casa. Y qué bonito sería adorar al Creador. El Creador nos daría cuánto de misericordia. Dice bien claro en la Escritura, el quien viene a mí será rico. Pero ¿quiénes llegamos a esos? Lamentablemente somos hombres de poca fe, hombres de poca doctrina, hombres de poco halladura somos. No somos unos hombres consecuentes. Si fuéramos consecuentes, la realidad del ser humano sería otra realidad.
1: Qué bonita frase que han lanzado mis estimados radio oyentes. Ustedes estarán analizando porque este programa escuchan hasta en el exterior. El ingeniero Tato Sonco decía, mi hermana me escucha. Todos los domingos me escucha en Italia. Claro. Me mandan saludos de Estados Unidos. Me mandan de otros países. En Lima hay cantidad de
0: oyentes.
1: Y son residentes chumbivilcanos. Yendo al tema de lo que es nuestro Chumbivilca, de nuestro Santo Tomás, ¿qué les ha parecido el día miércoles? Me van a disculpar el profesor Cayo Huaitani y todos los demás del presidente de los barrios. Discúlpenme la crítica antes de mencionarlo. ¿Cómo es posible que pueden engañar y obligarlo a las señoras, a las madres de familia, o algunos de repente estaban con tiempito, obligarles con tarjeta, reunirlos en Plaza de Armas, con el tema del desmembramiento de Santo Tomás, con la comunidad, y el tema del agua? Y finalmente han presentado un carnaval de candidatos, así como yo, de repente renegado, amargado, con nada de propuestas. O sea, ¿cómo lo vas a solucionar el agua? ¿De dónde vas a traerlo? ¿En balde? ¿En tanque? ¿Cuánto costaría un reservorio? Totalmente de pasadita que estaba ahí el profesor Walter Enrique, me vas a disculpar, Jorge Marquino, así, renegas callaña, Cheinacho, alcalde Keita Monanque, Huaracocha. Pucha, ñan casilupe parla muy cuña, ñan jajaipi parla muy cuña, chaita no caico rubanaico, chaita apoyaoico. Papá lindo, ¿así vas a ser alcalde? ¿Así quieres ser alcalde? Su teniente alcalde ya se siente regidor. Yo como regidor voy a... ¡Ay, qué autoritarismo! El otro, pucha, sale a decirlo, ¡soy matemático, estadístico! ¡Ay, todos con cólera! ¿Qué es esto, señores? Entonces, un festival de candidatos que lo han presentado. Discúlpenme, los señores organizadores. Hoy el tema era cómo solucionamos el agua, cuál es el problema del desmembramiento, cómo hacemos, no hacemos. Eso era el tema.
0: Claro que sí, hermano. Eso era la solución. Y recordemos el frase, aquellos grandes filósofos que dijeron, solo al pueblo, el pueblo puede salvar.
1: Exactamente.
0: Entonces, ¿dónde quedan los candidatos? Sería bonito, yo soy pues candidato al PREPAG, un ejemplo, ¿no es cierto? Donde
1: claro,
0: aún todavía no somos, el partido es libre, nada es estático, de acá de buen tiempo se puede dar eso. El político debe ser, ya muy bien, ya que tenemos problema de agua, como político, ya yo encabezo, vamos a solucionar a la Bocatoma.
1: Esto.
0: Vamos a dar a limpiar y va, un poco más de agua nos va a llegar. Qué bonito sería ese determinio. Dar propuestas al vacío es como quien decir, el gallo pone una vez huevo en su vida. ¿Eso llegará, hermano?
1: Nunca creo.
0: Llegará, pero cuando la gallina se envejece, cuando la gallina ya no incuba.
1: Cuando ya la gallina ya no exista.
0: Claro, eso es un otro chiste, es eso.
1: Lógico.
0: Mientras que este proyecto de saneamiento del gobierno regional no determine bien, no puede haber otro proyecto, es una realidad. Lamentablemente vivimos en una patria de derechos que está ensañado a favor del poder económico. Entonces, ese ensanchamiento tenemos que destruir desde raíz. ¿Y de dónde tiene que iniciar? De nosotros. Y si yo soy político, yo estoy yendo a la candidatura, Entonces, en vez de estar haciendo campañas millonarias, en vez de estar invitando gaseosas, cervezas, yendo a los cumpleaños, un poquito más van a venir al baño, pasándome el papel. Ya, muy
1: disculpen
0: bien.
1: Disculpen la palabra, ¿no? Que me disculpen. Pura verdad.
0: Como religioso, que me disculpen, pero lamentablemente yo también soy otro loco. Así me puedo determinar. Porque el cambio es cosa de locos.
1: Exactamente.
0: El ser político también es cosa de locos. Entonces, estamos hablando del mismo tema. Si me dicen a mí, oye, loquito, es un. Me alabo.
1: ¿Te sientes orgulloso?
0: Más grande que cualquier ser humano en mi condición, me siento, ¿no es cierto?
1: Lógico.
0: Entonces, en vez de estar caminando en ese. Comprando gaseosas, comprando polos, yo qué sé. Ya, muy bien. Hay que hacer reunión de los políticos, de los candidatos. ¿Qué hacemos con nuestro pueblo? Tomo la iniciativa. Ya. Yo poneré, pues, un perro del gas, un cubo de hormigón. Tú pondrás, pues.
1: Una bolsa de cemento.
0: Ya, una bolsa de cemento.
1: Tú pondrás un pedazo de fierro.
0: Claro.
1: Y tú pondrás tu mano de obra. Ya. Tú traerás un poco de agua. Así tenemos que solucionarlo.
0: Eso es sentir de ser político de mi pueblo.
1: Exactamente.
0: Eso sería. Pero lamentablemente, solo traen propuestas, papel blanco. ¿Qué tiene que ver que yo soy matemático? ¿Qué tiene que ver que yo soy religioso? ¿Qué tiene que ver que yo soy doctorado? Si no doy solución a mi pueblo como político, si no doy una opinión clave a mi pueblo, entonces de nada sirvo en esta sociedad.
1: Mejor no debo participar,
0: mejor me callo y estoy más tranquilo, como dice el chavo, mejor callado te defiendes mejor.
1: Exactamente, son las 6:51, nos quedan 10 minutos más, mis estimados radio oyentes. De repente les hemos aburrido equivocadamente, pero este programa va a seguir saliendo todos los domingos, pase lo que pase, mientras que tenga yo la existencia. ¿Cuál es la propuesta de ustedes? ¿Ustedes ya tienen candidato?
0: Candidato tenemos, hermano, donde en la misma escritura dice, el mandamiento del Señor tiene que ser latente. El prepaj, ojo, no va a ganar. Va a ganar experiencia. Va a ganar esa doctrina. Por eso hace rato te digo, nada es estático en este partido. No somos como los otros partidos, que así como usted le dice, un año nos vamos a Casco, un año nos vamos a Escoba, un año nos vamos a los recogedores, no vamos a eso. El partido es estático, mas los líderes no somos estáticos, somos relativos.
1: Entonces, son cambiantes.
0: Sí, con el pasar del tiempo pensamos llegar a un mejor puerto y sacar un mejor líder y de esa manera demostrar.
1: Y a nivel nacional se busca ese líder, ese actualmente de muchos, el sentir que he escuchado los mineros, religiosos, no religiosos, después de que han pasado a la segunda vuelta, ¿cuál es el comentario que me dijeron? Escuchan bastante este programa, este radio, y me dijeron, oye, loquito, menciona esta cosa. ¿Sabes qué? Ni el Keiko ni el Sánchez es lo que va a salvar. Necesitamos un nuevo líder que nos diga, ¿sabes qué? Izquierdas, derechas, todos somos hijos de Dios, todos somos peruanos y tenemos que sacarle adelante esto. Ese líder nos falta, hay que buscar ese líder. Yo no sé cuándo vamos a encontrarlo, de acá de 100 años, de 1000 años, o mañana, pasado mañana, no sabemos. Eso es lo que nos falta.
0: Depende de nosotros, hermano. Qué bonito sería, nos reunimos entre líderes y llegamos a un puerto a concatenar esa idea. Hermano, ¿tú qué estás pensando? Hermano, ¿tú qué estás pensando? ¿A dónde vamos con esta problemática? ¿Qué solución le damos? Sacaríamos de inmediato un líder. Pero lamentablemente sí ocurre de sacar líderes. Por ejemplo, al elegir nuestros dirigentes barriales, nuestros frentes únicos, están sacando líderes.
1: O sea, hay entusiasmo, sí hay, en nuestro corazón sí hay esa forma de pensar.
0: Sí hay. Lamentablemente, a ese líder, hace rato como dijo, lo dejamos pues a la vista, No los, como elegidores no hacemos nada.
1: O sea, tenemos que reconocer nuestra mea culpa a decirlo, de que no es simplemente elegir y dejarlo ahí.
0: No es.
1: No es solamente sembrarlo y solo se rebrotará, ya cosecharé el fruto.
0: Eso
1: no debe ser así.
0: Eso nunca va a ocurrir. Por ejemplo, una planta, si no echamos agua, no va a crecer.
1: Nunca va a crecer.
0: Por ejemplo, vamos acá cerquita a nuestro vecino sureño, a la República de Bolivia. A Bolivia, cuando gobierno estaba Evo Morales, ¿habrá abandonado su partido?
1: No lo ha abandonado, por eso sigue hasta ahora
0: por
1: el
0: eso,
1: MAS.
0: Por eso
1: aunque muchos capitalistas, el ingeniero Mauro mismo me está diciendo acá, ¿no? Oye, ahorita el socialismo, Evo Morales gobierna, no gobierna. No, no, no, un capitalista gobierna, no. Ya el imperio está posicionado nuevamente.
0: Claro, está posicionando, pero a la vez la izquierda está naciendo. La izquierda, ¿qué no somos? Somos nosotros. La
1: todos.
0: Comunidad, ¿de dónde nace? Eso muchos políticos no lo hablan. La política, hermano, nace del comunismo.
1: Así es.
0: Y si nosotros nos damos cuenta, en la comunidad, bajo nuestro uso y costumbre, aplicamos, queramos o no queramos, el comunismo.
1: Así es.
0: Por sí. ejemplo, Kunanguatakushakai, Katataruaramos un chajrata. Guatamanca, Jabasta, Cheipiruazo. ¿Qué estamos actuando? El común,
1: comunismo.
0: Común sentir del ciudadano que vive ahí.
1: Lógico.
0: Entonces de ahí viene el comunidad comunismo. Somos comunismo por naturaleza.
1: Así
0: entonces,
1: es.
0: ¿Dónde lo dejamos? Pero cuando nos viene la idea derechista, podríamos decir en burgués, ustedes los comunistas son malos. Pero si toda la vida republicana a mi Perú, el comunismo la ha mantenido vivo. Sin el comunismo, el pueblo no es nada. Como quien decía en la pandemia, la comunidad, el zona agrícola trae productos, pero el pueblo bota basuras.
1: Qué entonces, bonita frase, ¿no?
0: Entonces, en eso, ¿a qué estamos llegando? Nos estamos convirtiendo el ser humano cuando aún más venimos a las ciudades, en un basurero nos convertimos. Mas no nos convertimos en un ser humano racional. Aquel hombre que trabaja la tierra, que labra el campo, no lo damos un valor agregado. Por eso, hermanos, en Bolivia dan más valor agregado al agricultor.
1: Claro.
0: Ahora cerquita en el mundial se ha visto en un país noruego, es un país comunista. Igualito le dan más valor agregado al campesino. Entonces, ¿cómo son sus ciudadanos? Hemos visto cómo es el jalá del jugador.
1: Lógico. Ahí está. Está bien claro los hechos. No es que seamos locos, somos locos racionales. Con ideas a los jóvenes le estamos diciendo, ¿quieres un? No es Alán, sino Jalán. Mira, este señor ni siquiera utiliza tatuaje, nada de esas cosas. Y el poder fáctico, el poder de la corrupción, la argolla deportiva, no llegaron. A mí me hubiera gustado que ese jugador, ese ser humano, ese nuestro hermano, a pesar que sea gringo, me hubiera gustado que juegue la última, que es el
0: final.
1: Final.
0: Y bonito, mira, ese en este mundial hemos rescatado, Jalán, ¿qué ha dicho? Yo acabaré mi carrera política, pero me voy a dedicar a mi agricultura, a mi ganadería. Cuando yo renuncie, voy a estar alimentando mis vacas, mi chacra, voy a estar trabajando. Mira qué bonito frase.
1: Eso es lo hermoso, ¿no?
0: Lo más lindo.
1: Y ahora podemos decirlo, oiga, señor, usted que me trata de loco, de demente, de lo que quieras, hoy sin la agricultura, sin la papa, sin el agua, ¿puedes vivir?
0: Eso.
1: Sin el chuño, sin el maíz. ¿Podrás vivir así que seas Superman, te sientas supercientífico?
0: No se puede, lamentablemente.
1: No se puede, entonces por eso en cualquier marca, en donde sea, siempre lo decía, el agricultor debe ser el número uno.
0: El valorado.
1: Valorado, a decirle, esa señora que cultiva todo, Kilima, Kichaleojña, Kukachata, Akuyokospa, ese debe tener su seguro social, debe tener sus beneficios de parte del Estado. El Estado somos todos.
0: Todos somos Estado.
1: Soy de esa idea, pero al agricultor a un lado la discriminación, ¿para qué viene? No, está sucio, cochino. Oye, pero lo que trabaja ese señor, con eso tú vives como científico.
0: Con eso estamos viviendo. Con eso se alimenta el universitario, con eso se alimenta el profesor, el ingeniero.
1: Exactamente.
0: A ver, al ingeniero, si no lo voy a traer a mi papita a la semana, ¿en qué va a comer?
1: Seguro va a ser caldo de dólares, caldo de monedas, caldo de soles, un saltadito de monedas,
0: no,
1: o con
0: puede.
1: Piedritas, con eso te vas a alimentarte, si no.
2: Siguiente
1: hay el agricultor.
2: Punto de la mañana.
0: Lamentablemente la hora nos gana.
1: La hora nos ha ganado, 7:00 de la mañana, mis estimados radioyentes, Ever y su acompañante, sus palabras de despedida. El día domingo les invito otra vez para seguir analizando y cultivando y orientando nuestra población, nuestros pocos o muchos radioyentes, que este es hacer política. Esto es amor a nuestra tierra, este es amor a nuestro prójimo.
0: Es saludable hablar la realidad de nuestro pueblo. 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
2: Siguiente punto.
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1: Muy buenos días. Sus palabras de despedida, Guayrey.
3: Bueno, hermanos y hermanas, hermanos chumbivilcanos.
2: 7:01.
3: Gracias por habernos escuchado. Y así, les deseo una bendición de nuestro Señor Jesucristo. Tengan una bonita día.
2: Atención, Chumbivilcas.
1: Muy buenos días, nuestros radio oyentes. Y a los que están en nuestro contra también, muy buenos días.
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0: Bien, la hora exacta son exactamente las 7 de la mañana con 9 minutos. 7 de la mañana con 9 minutos el día de hoy. ¿A cuánto estamos? Domingo 26 de julio. Domingo 26 de julio. Imagínate, ya prácticamente nos faltan para terminar este mes. ¿Cuántos días? Bueno, pues no, 4 días. Bueno, este mes lleva 31. El día viernes termina este mes también. Entramos al mes de agosto, mes de viento, ¿no? Bueno, pues mes, bueno, a lo menos en otros, bueno, pues centros poblados o comunidades, bueno, pues vivimos, pues, ¿no?, en su totalidad de polvadera, a lo menos Pulpera Condes. Bueno, pues, ¿cuándo habrá, por lo menos, pavimentación de las calles, ¿no? Mientras otros centros poblados como Espinarco, por aquí, Orinsaya, todos sus calles de un centro poblado pavimentado. Y en nuestra provincia Chumbivilcas, bueno, pues nada. Aún los alcaldes distritales sí lo hacen, ¿no? Por lo menos hasta sus plazas de armas, ¿no? Por ejemplo, en Bilille, actual alcalde, en la comunidad de Ayajase, ha hecho pues su parque o su plaza de armas. Provincia Chumbivilcas, ¿en dónde vas a ver eso? 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Que distrito de Santo Tomás, capital, provincia Chumbivilcas, Cheimanta, Pacha, Noganches, Radio Jorilazo, Cheinenta, Noganches, Parla, Musencho, Ericona, Guairanta, Cama, Nogaycoja, Chiarimuico, Orconta, Casanta, Mayunta, Lumanta, Humana, Nogaycopajcancho, límite, ¿no? Manacancho, más que Sachantapas, no sé, Mainentapas, Puricamorico de Río, ¿no es cierto? Así es, Chiacamo. Conanca, gracias a tecnología, bueno, pues Uyarihuanches a través de Facebook, o Radio Chaikikan, Comunidad Junapichica, Chiu Junta. Este programa, hablemos claro, que yo soy mi pita, Sutinta Rimasunches, ¿no es cierto? Sutinta Rimasunches. Juntamente también Kankunata Napayakamiguk, a nombre del equipo de la radio, ¿no? Por supuesto que programata Humalizan, bueno, Guayaquinches, Henry Romero Palma, Pairiki, Humalizan, que equipo de trabajo en Estatua de Ricona. Que programa Sutin, hablemos claro, Sutin Tarimasunches, Ricona Panaygona. Bueno, con Apunchi, bueno, pues, imagunamanta, parlaré conca, y meinan, caina, domingo, ¿no es cierto? Domingo, bueno, por supuesto, también un saludo especial para Pulpera Condes, y bueno, pues, está cumpliendo un año más de vida, comunidad, más grande de Pulpera Condes, Vista Alegre, ¿no? Vista Alegre. Bueno, Kangunapaj, Napayakamiquichis, le pillan autoridades, le pillan, bueno, pues, comuneros de la comunidad Vista Alegre, una comunidad pujante, una comunidad netamente ganadera, ¿no? Una comunidad netamente, ¿no? Producen avena en cantidad, ¿no? Allí producen, pues, una persona de 100 sacos para arriba. Molino, pues, ¿no? Al parecer, primeros años, solamente molino había en Pulpera Condes, ¿no? A veces, humaban a paikunaka, piensan que tarantikusun, sakai tarantikusunchis, ajnata, ¿no? Y bueno, pues cuando está molido, ya no es, pues no, digamos, ya payantari coaca mi hup, chaychaman concentrago ya payunki, mucho mejor. Y la vaquita o el torito, gordito. La leche normal con avena molido. Ya tenemos esa experiencia, ¿no es cierto? Así es que, igual manera, también un saludo especial para el distrito de. A ver si bueno, pues nos estaba comentando nuestro gran amigo Wilber Fuentes Agüero, que realmente nos puede comunicar, ¿no? Nos puede llamar, una llamadita a la radio y puede salir también. Nos estaba diciendo, pero no hemos confirmado. Gracias a tecnología, efectivamente, el día de hoy vamos a salir con nuestro gran amigo Henry Romero Palma, el día de hoy, ¿no? A veces ahora la tecnología ha avanzado, pues, ¿no? Así es. Y saludar también al distrito de Capajmarca. Ahí ha habido desfile donde, bueno, pues, Chaypusumajtari que desfilaron Coahuacuna, Lipillan instituciones educativas, también organizaciones sociales, igual organizaciones políticas, bueno, pues, ¿no? Y estaba ahí, pues, ¿no? Los políticos. Todos, ¿no es cierto? Saludar también a los hermanos políticos. Claro, por supuesto, pero algunos no, pues, ¿no? No nos pueden saludar, más que todo, no sé por qué. Ahorita vamos a comentar eso un poco también, lo que pasó en Asamblea Popular, ¿no? Así es que, Huaycaicona, Panaycona, Ceja, Conampuncha y, bueno, pues, no canches, bueno, pues parlarizunches que netamente que Asamblea Popular Nescamanta, Vallecaicuna. A ver si nos también, bueno, pues este programa es por supuesto abierto. Bueno, pues nuestros, bueno, pues en la Asamblea han nombrado Comité de Lucha, nuestro amigo. Ya, bueno, un ratito, bueno, pues ha sido comité de lucha, nuestro amigo Caporal, más conocido Capo, ¿no? Entonces, así es que, en todo caso, a ver también su saludo, vamos a recibir de nuestro amigo Henry Romero Palma. Buenos días, adelante.
1: Buenos días, Juancito. Buenos días a toda nuestra población de Chumivilcas, que domingo a domingo nos escucha en este programa y siempre llegando a ellos con algo de noticia, con algún comentario, con alguna sugerencia para el desarrollo de las familias, de nuestras comunidades, de nuestros distritos y muy especialmente de nuestra provincia de acá, de Chumivilcas y de la capital, Santo Tomás. Gusto, Juancito, compartir el programa contigo. De esta forma utilizamos la tecnología, aprovechamos la tecnología para llegar a la población. Tú desde la emisora, yo desde algún punto de Chumbivilcas, y así podernos conectar con muchas personas. Pronto, la próxima semana, estaremos tal vez conversando con nuestro regidor de Libitaca, Joel Olivares, que también allá en Libitaca, que nos cuente cuáles son las mayores problemáticas que hay en Libitaca. Y así se solucionan los problemas primero hablando de esos problemas, siempre sociabilizando el problema y buscándole la solución. Un gusto, Juancito, y vamos avanzando con el programa. Nuestra población quiere escuchar cosas, temas de interés, ¿no? Que ellos requieren saber. Fuera de que esta semana hay muchos aniversarios, ¿no? Hay que reiterar el saludo al distrito de Capajmarca, un distrito pequeño, pero hoy en los últimos años has visto, Juancito, Cainaunchi de Corín, que no, casco rojo Capajmarca. Edificios, hoteles, restaurantes, qué manera de crecer Capajmarca. Y últimamente tiene ahí en Jochapata su estadio con pasto sintético. Ya en 4 años han acabado, pero y mira, ya estás Tucungua con sobreprecio. Pero y manabaña, runa, ñariki, y manimaña, manaña y matas reclamaita, tiña, che, y
0: Yo
1: manera
0: me
1: jugador,
0: yo
1: che,
0: un
1: cacho.
0: poco he tenido un momento de trabajar en la municipalidad de Capajmarca. Ahí tienen, pues, como dices, y Mainalla Tapas, Roanco, más que sobreprecio, no sé, pero tienen cancha sintética hasta en anexo, mientras en Santo Tomás no hay, por ejemplo, Pulpera Condes tiene 9 comunidades y ninguna comunidad cancha sintética. La Kikoy Morapos Henry.
1: No, y eso, ni siquiera la cancha sintética, lo que da mucha pena y cólera, y justo hoy día, que es su aniversario, un saludo muy especial a Vista Alegre, la comunidad más grande de Pulpera. Oiga,
0: A ver,
1: su
0: un ratito, hay un
1: proyecto de...
0: momentito. Estamos saliendo en cadena con Radio Pulpera Condes.
1: Correcto, un saludo de todas maneras con los hermanos de Pulpera. Da cólera, yo les voy a decir por qué me da cólera. Y da pena, y es una decepción que una comunidad tan grande, teniendo un expediente técnico de saneamiento básico hace 5 años atrás, no pueda haber conseguido esta gestión de turno provincial, no haya podido conseguir el financiamiento para su saneamiento básico. Una comunidad tan grande, tan productora, que aporta al desarrollo de la provincia, que no tenga saneamiento básico es legalmente, no es aceptable. Es la peor desgracia que puede suceder a esta municipalidad provincial de Chumivilcas de no haber podido lograr gestión en 5 años. 5 años no han podido lograr gestionar un saneamiento básico de Pulpera.
0: En Pulpera Condes es
1: Destrozado.
0: más de 10 años, ya tenían expediente, cada gestión tenía expediente técnico aprobado, incluso con sus presupuestos. Entra otro alcalde, no sé a dónde ha puesto, al tacho creo que los proyectos. Es una preocupación grande, señor Ger.
1: Sí, yo te explico a ti y la población, ojalá que nos llegue a entender. Hacer un proyecto de saneamiento básico, compañeros que nos escuchan en la radio, técnicos, profesionales o personas que no conocen del tema, tal vez de inversión pública, fascinan. Iman, o estudio de saneamiento básico. Captación, mascamuna, maipin uno. 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Iman captación. Fastilian riki captación roja. Ima una harta ingeniería, harta maquinaria, hartos estudios necesita. Captación. Línea de conducción. Enterrar tubo. Llegar al reservorio. Hacer un reservorio es difícil. Hacer un reservorio es pues... Es lo más fácil que hacer una casa, es un cuadrado de cemento. Luego de eso, hacer las líneas de distribución a las casas, a las familias, es abrir zanja y enterrar tú. Y en las casas, hacer un baño digno, hacer un cuartito, hacer una letrina, una ducha, un lavatorio. Eso es cosa del otro mundo. Esa es una cosa compleja, difícil, científica, tecnológica que no se puede hacer. Es increíble la conchudez, el aprovechamiento, el robo que existe en los municipios para hacer una ficha técnica de un saneamiento básico. Es un robo sistematizado. Hacer un expediente, hacer el mismo perfil o el mismo perfil, ficha técnica, mejorarlo con el expediente, que es lo mismo, un poquito más completo, donde en el expediente contempla los gastos pequeños más, y eso es lo que hace el Estado. Primero te dice, para hacer un proyecto tienes que hacer una ficha técnica para ver si es viable. ¿Cómo no va a ser viable un saneamiento básico que ya existe, porque casi todas nuestras poblaciones tienen ya su agüita? Y eso, dice, ¿no? La norma, hay que hacer una ficha para ver si es viable. Y ese mismo estudio, una vez que sea viable, hay que hacer expediente, o sea, hay que gastar doble, doble. Y este proceso de hacer una ficha, lo que he dicho, captación, línea de conducción, reservorio, línea de distribución y bañitos, ese trabajo de hacer en papel, eso, y ir al campo y medir las distancias y topografiar y hacer las mediciones de las aguas, lo ven como algo, una causa para poder beneficiarse. No diremos robar, beneficiarse. Beneficiarse con cobrar montos grandes por un trabajo tan sencillo. Y ese mismo trabajo, otra vez cobrar al hacer el expediente. Eso es lo que da pena en gestión pública a nivel del país. Y peor, una vez teniendo expediente, una autoridad provincial. Los alcaldes provinciales en la ciudad de Lima, en los ministerios, son atendidos porque representan a una provincia, son la cabeza de los distritos. Si un alcalde provincial va con cuatro, cinco, seis o sus, todos sus alcaldes distritales a hacer gestión, le abren todas las puertas y puede tocar todas las puertas y puede abrir todas las puertas. La presencia hay que saber conocer. Y eso no lograr en 5 años del expediente de Vista Alegre. Yo el otro día he ido a la asamblea de Vista Alegre y qué pena que no haya nada del expediente que dejamos, ¿te acuerdas, Juancito? En la lucha en Chocoyo,
0: Chocoyo.
1: en Huincho, en Chocoyo, en Huincho, en diciembre ya, diciembre del año 2022, hemos tenido.

0: tenía 3 años, un expediente que ya tenía 3 años, listo, apto, revisado, recontra revisado, porque cuando hemos hecho esa huelga en Chocoyo, ha sido con expedientes que estaban listos. ¿Qué pedíamos? ¿Qué reclamábamos? Financiamiento.
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1: A ver, entonces, Ajnayaka sin llega, chichomó por Ruacus, pero que colque tamaña kunz, ¿no?
0: 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Que José Flores y todos sus regidores y toda su plana de trabajadores, que son 400, 500 personas que trabajan ahí. Esa es la triste realidad que hoy día en su aniversario de Vista Alegre tenemos que hablar. Y lo peor, Juancito, miren, ¿eh? Ni siquiera han seguido haciendo asistencia técnica, o ni siquiera han seguido hablando del proyecto en Vista Alegre, que hay último asamblea de Vista Alegre y Maninco. Que hay proyecto Cheituco y Guataña, ña caducina, caduca puncaña, guañupunca. 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

0: Un chacal pues pinzarina para acá, San Juancito, ¿ah?
1: 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no solamente, señor Jerre, pulpera y la pacto, chipe, por ejemplo, cona, no canches. Si estamos dando ya, por ejemplo, al lado de Libitaca, Belilla, esa vez, no sé qué comunes, no me recuerdo, también, gracias a ese paro, huelga, hemos hecho considerar sus proyectos, ¿no? Entonces, Jaime, ya que cuicas en huelga y con la pana y con. 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Entonces, Cheikunata, mana, pero muy particularmente, Distrito Santo Tomás, provincia Chumevilcas, mana y Matapos Lograncho, mientras los distritos han logrado para cada uno de sus comunidades el saneamiento básico, señor Henry.
0: Claro, Juanjito, de verdad que es una, esa vez que hemos hecho la huelga, hemos conseguido financiamiento para 5 proyectos, 2 de Libitaca, 1 de Belilla, de Capajmarca, para esos proyectos. Pulpera ha luchado, Vista Alegre ha luchado, ¿para qué? Para que se financie 5 proyectos, esa vez de los 27, 5 se ha financiado en diciembre.
1: Ajá, exacto, exacto.
0: Diciembre del año 22, Alcaldicuña, Lipuchaycuña, pero logramos con financiamiento de Piscallatapas de esos 27. Y naspa, quedaran aquí 23, pequeño mozo, gestión, caballito nuevo, descansado, gordo, entrenado, para que pueda lograr conseguir plato servido. 27 proyectos, platos servidos, porque en tantos años se ha hecho ficha, expediente, revisión, todo listo. Solo era presionar, reclamar, gestionar presupuesto y ejecutar obra. ¿Qué hay tamana plato servido que hay? Manacha, Radio Primalta, y Manacho, que hay huera cochacona, cuna provincial, picascona. 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
1: 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Mal creado.
0: Che gestión, pe Juancito, 2020-2019, Allarico, Nocaico, Colquemarcamanta, ficha técnica, expediente de saneamiento básico de Huaraco, vecino de Vista Alegre, Huaraco, comunidad grande. Inaspa, ficha expediente, Ratulla Ruaroico, Che Manta, casi 2 años, 1 año y pico, hemos estado levantando observaciones, mandado observaciones, levantado hasta que hemos aprobado. Una vez aprobado, al toque hemos hecho bronca para que sea financiado. Asia nos ha financiado, hemos licitado la obra y hoy Huaraco tiene un proyecto de saneamiento básico con planta de tratamiento de aguas servidas. Ni Santo Tomás tiene eso. Planta de tratamiento de aguas servidas y Cantón Cunapi, Huaracopi, letrinas, o sea, baños rurales. 180 baños rurales y la capital, el centro, el colegio, todo ello con baño con desagüe. Agua potable, saneamiento básico en Huaraco. 8,5 millones terminados, inaugurados en gestión. O sea, hemos empezado la ficha, hemos hecho el expediente, hemos conseguido el financiamiento, hemos ejecutado la obra y hemos entregado funcionando la obra en Guaraco. 8,5 millones, eso es el trabajo que hemos realizado como ejemplo para nuestra provincia de Chumbivilcas, para que sepan, no es alabarse, sino es contarles esa experiencia satisfactoria que hemos tenido en el trabajo para el saneamiento básico de Guaraco.
1: Exacto, una comunidad tiene su desagüe, ¿no? Su agua, su pileta, mientras el pueblo Santo Tomás no tiene. Qué lamentable, ¿no? Qué lamentable. Ya aquí cuyo hay ricona panaycona. En verdad, hermano, no caricune, ñan no caicatañacha arimane, distrito kunan calata ganayuanches, no canestaca saneamiento básico, pe educación, pe salud, pe y mayapajñata que tema agropecuario, nescapeca o ricona panaycona, ¿no? Total ya que hay renegas papas, saikuneñan no capas, cuando caranches, dirigente chaypacha no canches, cateparanches. ¿Cuántas tomas de locales hemos hecho a la municipalidad? Chira, chira, emaltapscuirichen, cuando toman locales, recién, pero así nomás, no. Gestionan que documento ta saqueatamon que puncha, es que ta cuquillata manera de encucho, cascampe documento casi. 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O sea, no estoy hablando mal, estoy bien, no cariku ni ñahuiwan, che merimano merikuna, ¿no? Bueno, señor Henry, creo que pasamos a otro tema, o de repente algo más, de repente comentario, señor Henry.
0: Sí, lo que tenemos que darles es subirles la moral a los hermanos de Vista Alegre. Seamos elegidos o no seamos elegidos en estas próximas elecciones, yo desde acá les ofrezco la ayuda de lo que conozco para poderlos asesorar a la Junta Directiva, al presidente de la Junta Directiva, con estas experiencias que hemos tenido, por ejemplo, el saneamiento básico de Guaraco, el saneamiento básico de la capital del distrito de Colquemarca de 13 millones. También hemos hecho la ficha, hemos hecho el expediente y hemos ejecutado la obra. Con esa experiencia les pongo a disposición mi asesoramiento externo. Uh-huh. Asesoramiento externo para que ya no, ni siquiera esperemos al próximo año. Este año todavía podemos pelear. Podemos pelear porque es un expediente antiguo, es un expediente que está activo, es un expediente que ha sido revisado y está aprobado. Lo que falta es conseguir financiamiento. Entonces, nos contactaremos con los hermanos presidentes de Vista Alegre, conozco el expediente y decirles qué camino seguir. Y a él decirle, dile a este alcalde que te lleve acá, vamos acá, vamos acá, vamos acá, y todavía podemos hacer. ¿Para qué esperar el próximo año? Si ahora todavía podemos hacer algo, porque estamos a medio de año y tengamos claro, Juancito, para ti y para todos nuestros radioescuchas y todo peruano debe de saber que el presupuesto de la República se aprueba en el mes de noviembre al siguiente año. Exacto. Entonces todavía tenemos
1: hay una
0: tiempo
1: esperanza
0: para hacer considerar, no será para este año, y podría ser para este año, como lo que te acuerdas tú. En diciembre hemos conseguido 5 proyectos con esa huelga.
1: Exacto.
0: Financiamiento. O sea, en diciembre. Guata tu cuyucucha, pero colgeta conseguís antes de diciembre. Queiche y guatapa.
1: Hay una consultita, tapuya. A ver, lactam intendiciones. Si esa vez en Chocoyo hemos hecho aprobar para que nos den presupuesto, ¿y qué ha podido pasar con Vista Alegre? No tiene presupuesto.
0: Es que no, escúchame. Yo me acuerdo, Juancito, que eran 27 proyectos. Uh-huh. Lo que tú tienes que entender es, esa palabra hay que saber decirle a nuestra población, hay que ordenarnos. Un proyecto, un expediente técnico, se revisa hasta quedar conforme, apto. Una vez que está apto, se gestiona el presupuesto. Entonces, esos 27 proyectos estaban aptos, revisados, aprobados hace tiempo, están aprobados. Lo que pasa es que aptos, revisados por el ministerio, que debe dar la plata para la ejecución. Entonces, lo que buscamos es financiamiento dirigido, porque ha sido el ministerio el que ha revisado esos expedientes. Está en la obligación de financiar. Entonces, esa vez hemos conseguido el presupuesto para esos 5 proyectos nomás.
1: Exacto.
0: Los otros quedaron pendientes para el siguiente año, 23. El 23, esta gestión, en enero, debió ir al Ministerio de Energía, el Ministerio de Vivienda y Construcción, y antes del 30 de diciembre se modifica los proyectos, se modifica el financiamiento. Por ejemplo, ellos, los ministerios, programan su presupuesto para el año 23. Pero ¿qué tal al 30 de enero algún proyecto todavía tal vez no está conforme, no está completo, no ha sido todavía, no tiene la conformidad en la revisión del expediente? Entonces ese recurso lo pueden redestinar a uno que esté apto, conforme, revisado, ya apto. Eso de la palabra de aprobado, a veces decimos ya aprobas caña, ya colqueo, ya no, no. Aprobado es cuando el proyecto está aprobado. Financiamiento es lo que buscamos. Uh-huh. Entonces, en enero, esta gestión de José Flores debió estar en Lima y en el Ministerio de Vivienda y Construcción pedir esos 27 proyectos, menos 5, 22, esos 22 proyectos, pedir su financiamiento. Tenemos nosotros en Chumbivilcas para pedir financiamiento a cada ministerio. Pero también tenemos nosotros en Chumbivilcas la mesa técnica, que ha conseguido financiamiento de los saldos del Ministerio de Energía y Minas. El Ministerio de Energía y Minas es parte de la mesa técnica. Y el Ministerio de Energía y Minas en el Perú ya no tiene muchas obras que hacer de electrificación, porque casi todo el Perú está electrificado, y siempre, todos los años, le sobra plata. Y ahí es donde nosotros conseguimos de ese ministerio, ¿eh? Y hemos conseguido varios financiamientos en el año 2019. Al 22 hemos conseguido varios financiamientos con recursos o presupuesto del Ministerio de Energía y Minas. Es un tema técnico, es un tema de conocimiento de dónde se puede conseguir financiamiento para los proyectos. Eso no han hecho, no sabían o no entendían Manata Puricuncupascho. Entonces, para que una carica, ya chanin, en esta campaña, candidato con una caña, ingeniero, ya cachanco. Pero, chayaspata, chingaraponco, ¿no? Entonces, Cheipi, 23, que alcalde Flores, nanan canariki, che financiamiento, che lipi proyecto, pa Chumbivil Caspa, como presidente de la mesa técnica, como alcalde provincial, solicitan ancaran, gestionan ancaran, huacan ancaran, encadenan con ancaran, huelga taruan ancaran, llevan consigo como ancaran presupuesto, pero manachay logra concho. Anchipin, hua, quedapun, Juancito. Entonces, kunanka, que ya kunara falta en agosto, septiembre, octubre, para la programación del presupuesto del próximo año. Anchipin, mat y unanches, che proyectos aptos, nesca, financiamiento ta considera cuchun o cajuatapo. Pero todavía canman mi saldo cuna, cunan hasta octubre, noviembre, ya Ministerio de Energía y Minas, colquechanta, cabarín, haik, apuchonca, anchiman, apuntana, y naspa cheimanta, or comuna, o financiamiento de chay proyecto cuna. Ajnatan ruariku, experiencia wame de mamusane, hecho cuna wame, con cosas hechas, no estoy inventando, sino con cosas que se ha logrado de esa forma, ajnatan y mamushani Juancito y ajnan ruarikunan. Lamentablemente que hay últimos años que hay alcalde Flores, mesa técnicata desaparece punco, manan cañacho kunan, mesa técnica para el desarrollo de la provincia, chey ujuntan, reunión tamaña curan, Ministerio Cunata, Ministerio de Energía y Minas, can que presidente, no cacane presidente, que hay proyecto Cunata, solucionan antes, porque si no, ya está corredor, o es jaronga. Ajnan, caran, Cunanta, manan, ajnañacho. Lamentablemente, la provincia de Chumbivilcas pierde su mesa técnica por culpa de José Flores. Mucha gente se molestará, sus amigos, sus ayayeros, sus proveedores, sus deudores. Pero esa es la verdad. Hay que decir las cosas con nombre, no hay por qué decir al aire, con nombre propio. ¿Quién hace daño a un pueblo y quién hace su trabajo para beneficio de un pueblo? Hay que decir las cosas claras. Entonces, Juancito, eso aclarado, Vista Alegre todavía tiene la oportunidad, si es que las autoridades lo ayudan o se interesan, todavía se puede conseguir financiamiento en este año, y si no, considerarlo en el presupuesto del próximo año, y si no, considerarlo dentro de del presupuesto nacional de la República, que al 30 de noviembre este Congreso nuevo va a aprobar. Ahí Annalí Márquez podría influenciar, si es que entiende de esto, podría influenciar para que se apruebe algunos proyectos dentro del presupuesto nacional de la República. Es una forma. Y dentro de la programación multianual de los ministerios es otra fórmula. Y con los saldos de este año dentro de los ministerios es otra fórmula. Tres formas para conseguir financiamiento para el saneamiento de Vista Alegre y de otras comunidades.
1: Muy bien, entonces, Chaypaj no canches que tema nescata, sutenta, ¿no? Como dice el programa, hablemos claro, sutenta, rimanches, huericona, panaicona, y no capas ni rimuiquiches, huericocha presidente de la comunidad de Vista Alegre, huericocha alcalde, dirigentes, yapaiquiches, rimanayaguspa, alcalde provincial, bueno, dirigentes provinciales, más que yapamantapas, con huericocha genranician, arike iwatape huakichumangarajmi, arike iwatape consiguisumangarajmi, bueno, financiamiento nescata, comunidad Vista Alegre. Pero hay que dedicarse, pues, señores, autoridades comunales, bueno, dirigentes, autoridad provincial, regional, no sé, en fin, y el pueblo. Hay que dedicarse para lograr. Si no te dedicas, ¿acaso va a venir solito el proyecto? ¿O el dinero acaso nos va a andar así nomás? No, señores, ¿no? Entonces, cheita para la yospa, huaracocha genre, no canches, a ver, analizar y sunchis que asamblea popular convocado de nuestro amigo Cayo Baitane, Are Runa Chanin Chanimi, Juntaricamon, Jinanten, Barrios Nescamanta. 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
0: Juancito, que y toda nuestra población, estas reuniones de asamblea popular reclamando por un balde de agua, realmente en estos tiempos no debería de existir, porque debía haber estado solucionado el problema del agua de Santo Tomás. Algo pasa, algo falla, tan grave será el problema de Santo Tomás, que en tantos años, con tantos alcaldes y con tanto presupuesto que maneja la Municipalidad Provincial de Chumicas, no se haya podido solucionar. Otros pueblos, como por ejemplo el distrito de Colquemarca, con presupuesto mínimo que maneja, que es entre 10 a 15 millones por año, lo ha solucionado ya casi el íntegro de sus problemas de saneamiento básico. Y es muy extraño y preocupante que en Santo Tomás no se haya podido lograr solucionar este problema del agua. Y el problema, después de esta asamblea popular, después de escuchar a todos los candidatos, después de haberme escuchado yo mismo, entro en reflexión y digo, ¿qué es lo que querían todas esas familias que han venido ese día? Querían agua. ¿Y qué han escuchado? Han escuchado promesas, planteamientos, supuestas soluciones de 10 futuras personas que cualquiera de ellos podría ser alcalde. Pero no debió ser así. No debió ser así. Lo que se debió hacer ese día es, entre todos, los dirigentes, los necesitados, todos los familias que estaban necesitados de una gota de agua, y los líderes y los candidatos que estábamos ahí, darle solución. La gente no puede esperar al próximo año o al próximo alcalde. Vamos a entrar ahorita en agosto, septiembre, octubre, donde va a escasear más el agua. El problema va a ser mayor en estos próximos meses, y más aún, Juancito, porque estamos dentro del fenómeno del Niño a nivel del Perú. Y el fenómeno del Niño en la sierra es escasez de lluvias, menos agua. Por lo tanto, la solución debimos dar ese día, no aprovechar para poder decir yo pienso mejor, yo planteo mejor, yo tengo experiencia. Yo también me he equivocado. Me he equivocado, reconozco, porque se supone que todas esas familias, todas esas personas han venido a buscar una solución, no a buscar una promesa, porque de promesas están hartos, y han pasado muchas gestiones, con mucha plata, con 20, 30 cantidades de regidores.
1: Su no caballito de batalla en las campañas, yo voy a solucionar en 3 meses.
0: Y no canches, son su gina, che, más hay que ver. Van a chinacho, caran, que Asamblea Popular ganan, solucionan. Y ahí, Cayo Gaitán es técnico, trabaja, conoce de proyectos. Los otros dirigentes también algo de experiencia habrá. Y de todos los candidatos, su equipo técnico, si no es el candidato, su equipo técnico conocerá del tema. Y la cuestión era que ese día tenía que haberse dado solución inmediata. Teníamos a los regidores, el teniente alcalde estaba ahí. El teniente alcalde, después de que el alcalde, como el alcalde no está, ¿quién asume?
1: Teniente alcalde.
0: Teniente alcalde. Lógico. Entonces, estando la municipalidad, estando los regidores, estando algunos funcionarios del municipio, estando todos los líderes, supuestos futuros alcaldes, y estando el pueblo y los dirigentes con la necesidad del agua en Santo Tomás, se debió dar buscar solución. No promesa. Lo que se ha logrado en esta Asamblea Popular es promesa una solución.
1: Entonces,
0: he analizado. Lo que debimos hacer ese momento era, ya, a ver, hermanos, ¿cuál de los tres sistemas le falta agua? Porque hay tres sistemas en Santo Tomás. Uno de ellos le sobra agua. El otro no tiene agua, el otro tampoco. Entonces, a esos sistemas, ¿desde dónde viene su captación? Unos dicen que es desde Ayohachullo, el otro desde más arriba, del otro lado. En esa línea, exacto, escúchame, es que hay que analizar sistema por sistema. Santo Tomás es un distrito grande que tiene tres sistemas. Entonces, el sistema A no tiene ningún problema, correcto. El sistema B tiene un problema, ¿cuál es? Poca agua. El sistema C tiene más problema porque no tiene ni agua. Entonces, ¿desde dónde está su captación? Desde tal sitio. Listo. Cerca a esa captación, en toda esa ruta, ¿hay manantes? ¿Hay riachuelos? Sí hay.
1: Siempre
0: debe
1: hay.
0: Debe de haber. Siempre hay. O claro, ya, captación Cayanique, vamos a suponer que está en Ayhuachuy. Más arriba, más allá, más allá, más al norte, al sur, ¿hay aguas? Sí hay aguas. Entonces, hacer inmediatamente una captación de esas aguas que se están perdiendo. Y hacer una línea de conducción y aumentar el agua a esa línea que ya existe, a esa captación, aumentarle a esa línea, a ese tubo que está tal vez desde la captación hasta el reservorio. En la ruta hay ojitos, manantes, riachuelos, Cheimanta, Captamona, Inaspa, Yapayuna, Tubuman, con una T. Ese trabajo se debió tomar decisión en esta Asamblea Popular.
1: O sea, inmediato, solución.
0: Inmediato, y ordenar al teniente alcalde que estaba ahí con los otros regidores, y al día siguiente, esa tarde o para mañana, solicitar una sesión extraordinaria para inmediatamente tomar acciones por emergencia, declarar el sistema de agua potable y alcantarillado, y más por el tema de salud, desnutrición y anemia que existe en nuestra población de Chumbivilcas, declarar en emergencia, y mediante de esa declaratoria de emergencia, inmediatamente adquirir los tubos, los cementos. Y ¿qué es hacer una captación, Juancito? Ese día mismo hemos debido hacer. Yo ponía 10 bolsas de cemento, alguien por ahí ponía 2, 3 bolsas de cemento, alguien por ahí ponía 5, 6, 7, 8 tubos, y así hacíamos una
1: colecta
0: para hacer una captación de donde sea y traer y aumentar el caudal de agua para esos reservorios que no llenan, que no tienen agua, y esos reservorios que tengan agua, para que esos reservorios puedan abastecer a la población de Santo Tomás, que está hoy, ayer y mañana va a estar sin agua. Esa era la solución. Yo también, será pues porque primera vez que he ido a una reunión grande ahí en Santo Tomás, ¿no? Yo también me he puesto a hablar técnicamente, me he hecho a la convocatoria, ¿no? ¿Cuál es tu promesa? ¿Cuál es tu propuesta? ¿Cuál es tu caballito de batalla? Cuando no es así, hay que ponerse en el zapato de esas niñas, de esas mamás, de esos papás, de esos abuelitos, que en este momento no tienen agua en Santo Tomás. Hay que ponerse en ese zapato. Y en base a eso hay que darle solución. Si tú, tu familia ahorita, Juancito, tus hijos, tus esposas, en tu casa no hay agua, ¿qué haces? ¿Promesas? No, que no sé qué harás, pero tú vas a traer aunque sea en balde agua.
1: Exacto.
0: Es que esa es la solución.
1: No sé de dónde sea, traigo mi agua, pues no.
0: Claro, la gente ese día ha venido a ver, ojalá que haya solución. 10 cerebros, 10 candidatos, 10 dirigentes, etcétera, etcétera. El alcalde, sus 500 trabajadores. La gente pienso que ha venido a buscar, pues no, ojalá que haya solución hoy día y mañana ya hagan trabajos para que pasado mañana ya haya agua en mi casa. A eso ha venido la gente. ¿Y qué se ha llevado? Más caballos, una tropa de caballitos de batalla, promesas electorales. Eso está muy mal.
1: Así es, Checa, Ajnan Kashan, de verdad, Santo Tomás Llacta, maná. Solución manchianchicho. Y igual ya tajkunankan. Y más para allá estaba aquí en Canin. Manañan que era coche autoridad junaban. Atesumañacho. Mejor alcalde ya taña soy exonch. Es lo que han dicho la mayor parte. Era coche que dice.
0: Decepcionados. Decepcionados porque año tras año han creído en las promesas. Y ya está acabándose esa gestión y no ha cumplido su promeso. Por eso la gente pensante de estos barrios han venido a decir, a ver, ¿quién nos da la solución? Cuando ellos mismos se están haciendo harakiri, se están haciendo autodaño. ¿Por qué? Sus hijos, sus abuelitos, sus familias, las mamás, no tendrían por qué estar sufriendo de ese problema del agua, habiendo tanto dinero en el municipio provincial, habiendo tantos profesionales en el municipio provincial, y habiendo agua cerca a las captaciones o cerca a las líneas de conducción donde, para los cuales sus reservorios están vacíos. Cuando la solución debería ser hasta con faena hemos podido solucionar ese día. ¿No? De verdad, Juancito, ¿qué pasa?
1: En una oportunidad en la provincia de Espinar, igual gritaban antes, en 1989, me recuerdo cuando era jovencito, ¿y qué hacía el alcalde? O sea, ya estaba totalmente, ¿no?, preocupados, que ya han hecho paros, huelgas, han tomado local a la municipalidad, y como, me haces recuerdo, como usted dices, ¿qué cosa han dicho en la asamblea? Ya, el señor alcalde, ¿no? Y matan roasunches, manan colque cancho. Ya, no caqueita chorazaj, canconata faenao ya napas. Intero lacta tarion faenaman, han hecho llegar, ¿cómo se llama? Agua, señor Henry. Con faena y todo.
0: Exacto, exacto. Por ejemplo, ese día, tranquilamente, yo vamos por el liderazgo del señor Cayo Guaitani. Su liderazgo no debe ser solamente en convocar y dar oportunidad a caballitos de batalla, sino acciones. Está muy bien las acciones de cerrar la municipalidad, ¿no? Paro. ¿Por qué? Porque este alcalde le ha faltado respeto a un pueblo, le ha incumplido 4 años, le está haciendo daños y perjuicios, se le puede hasta denunciar por la desnutrición de tantos niños que se ha incrementado en estos 4 años por falta de agua. Tranquilamente debería ser responsable y es responsable, mejor dicho, pero también yo apelo al liderazgo del señor. Dijo que va a haber una segunda reunión, Y para esa segunda reunión, soluciones, no caballitos de batalla. Ni quién se trajo papelitos para leer, ni quién dijo que ya había ido, ahí se están desmintiendo, se están diciendo de todo un poco. No, soluciones. Que cada candidato pongamos a 2, 3, 5 bolsas de cemento, 10 bolsas de cemento. Y que la población ponga tubos, o los mineros ponemos tubos, o los comerciantes ponen tubos, o los transportistas ponen tubos, o los hoteles que tienen ahí 5, 6 rotoplaces encima del techo que pongan tubos. Y si no, vamos a la municipalidad, al almacén, y sacamos los tubos que están ahí. Y si no, en tubos, donación no sé de quién, ¿dónde están esos tubos? Hay material. Y después lo que faltaría sería simplemente voluntades. Voluntades de que a este barrio va tal día a poner, a abrir la zanja de tal agua, y pedir a la comunidad por lo menos siquiera hasta diciembre, danos esa agüita, que va a estar Caracapungi. Si no lo estás usando, por favor, si la misma familia de esas comunidades están en Santo Tomás, solamente para salvar este momento crítico, y vamos a tener más crítico, ¿por qué? Porque estamos en pleno fenómeno del Niño. O sea, yo le sugiero al hermano Cayo, ¿no?, hacer acción. No va a ser otro dirigente capaz, es un dirigente que está convocando, ha logrado traer gente, ha logrado llevar a todos los candidatos, etcétera, etcétera. Muy bien, felicitaciones, pero también vamos a los resultados. ¿Qué logramos? ¿Hemos logrado 1 litro más de agua? ¿Hemos logrado 1 baldecito más? No, pero podemos lograrlo.
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0: Hola, la provincia de Chumbivilcas, ¿cómo están? Esto es su programa dominical de Chumbivilcas Primero, conducido por vuestro hermano Walter Enríquez Márquez. En esta ocasión, ya un saludo a cada uno de ustedes. Ya seguramente han extrañado el domingo pasado porque hemos estado de viaje a la ciudad del Cusco, todo el equipo correspondiente de este programa. Yo siempre agradezco al señor gerente de esta radio, Jorilazo, al ingeniero Raulito, a toda su familia y también el control master, a la señorita Kelly. Un abrazo, un saludo a todos ustedes, hermanos y hermanas de toda la provincia de Chumbivilcas. Vamos a tocar temas muy importantes el día de hoy. Ya estamos casi ya finalizando este mes de julio, mes patriótico del Perú. Muy prontito vamos a llegar al 28 de julio, día de la independencia del Perú. Efecuna panaguna cheta nerispa cancunama ojatun cacarena pecuita masarimónica y saludo nescata que huequiquiches Walter Enríquez Márquez. El programa no puede seguir así sin llegar a ustedes, por eso estamos haciendo este esfuerzo de 8 a 9 de la mañana para tocar temas muy importantes. El día de hoy estamos domingo 26, hermanos de la provincia de Chumbivilcas, de julio, ya pasado mañana 27 y mañana y al día siguiente 28, día de la independencia del Perú. Huayficuna, Panaycuna, como siempre vamos a saludar a nuestros distritos de nuestra provincia de Chumbivilcas, empezando por ejemplo al distrito de Libitaca. El distrito de Libitaca siempre ahí nos sintonizan, no solamente por Radio Líder, sino también por el Facebook, las redes sociales. Un saludo a nuestros hermanos de Libitaca. Más luego vamos a tocar temas muy importantes, porque el día 28 de julio, lo que no pasa en la capital de la provincia, lo que no pasa en los demás distritos de la provincia de Chumbivilcas, pasa pues en Libitaca. Hay un amor patriótico que se vive en ahí con una actividad programada por la comuna distrital de Libitaca. Asimismo al distrito de Chamaca, ya Abelito, ¿cómo estás? Seguramente ya está sintonizando Radio Choque Belille, conectando a Radio Jorilazo desde la capital de la provincia de Santo Tomás. Perdón, a Radio Choque Chamaca, ¿cómo está Abelito? A todas las comunidades, Choque Belille también, Rico Belille, un fuerte abrazo y saludo a todos ustedes. Colquemarca, Huayricuna, Quiñota, Llusco y Pulpera Condes, ¿cómo está Pulpera Condes? Todas sus comunidades y las comunidades campesinas del distrito de Santo Tomás. Japajmarca, un lugar, un distrito, parte de la provincia de Chumbivilcas, el día de ayer 25 ha estado de aniversario de creación política. Un saludo desde esta radio Jorilazo a todas sus dignas autoridades. Ahí tenemos una señora alcaldesa, maestra, una colega que está pues de alcaldesa en ahí. El día de ayer hemos estado en Japajmarca, vamos a estar en contacto con algunos líderes de Japajmarca, saludando porque se ha cumplido un aniversario más de creación política en el distrito de Japajmarca, Huayricuna, Panaycuna. Entonces, ahí nos hemos encontrado con varios hermanos y hermanas de las diferentes comunidades. Atención, ya estamos en contacto con una comisión importante, porque el día de hoy se celebra su día central de Mamacha Santa Ana, aquí al frentecito nomás de Coyo. Señorita Kelly, va usted a ir seguramente a ver Takanakui, ¿eh? Ahí vamos a enlazarnos con un hermano directivo de esta comunidad de Coyo. Él es trabajador de la institución educativa Rosa de América, un reconocido dirigente comunero, y vamos a hablar ampliamente de esta festividad de Mamacha Santa Ana. Eusebio, muy buenos días. Eusebio Wilcaiquipa está en sintonía. ¿Cómo estás? Un saludo a este programa y también a toda la directa audiencia de Radio Jorilazo.
1: Ah, muy buenos días, profesor Walter. En estos momentos les saludo a todo el público en general, a todos Chumbivilcas, Santo Tomás, a toda la gente que se encuentra en estos momentos. La comunidad campesina de Coyo se encuentra con su Virgen Mamacha Santana. En estos momentos la gente ya está llenando, profesor Walter, a la Mamacha Santana en su capilla de Coyo.
0: Sí, Eusebio, gracias por este contacto como directivo. Ustedes están encabezando la comisión de proconstrucción de la capilla de Mamacha Santana allá en Coyo. Hay mucha feligresía. Guayque Eusebio Guillarihuaico, ¿cómo va esta obra de fe que están realizando ustedes como comisión para mejorar este lugar y atraer el turismo, por supuesto, con esta fe que tenemos de Mamacha Santana? Y menan casi en qué obra cuna.
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0: Guayque, Eusebio, felicitaciones. 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
0: Gracias, Eusebio. Un fuerte abrazo, causachun mamacha Santana.
1: Causachun profesor mamacha Santana, causachun comunidad joyo.
0: Causachun chumivilcas. Muchas gracias, Eusebito.
1: Gracias, profe.
0: Muy bien, hermanos de la provincia de Chumivilcas, así ustedes han escuchado a los propios actores, a la comunidad de Coyo, Guayficuna. Coyo está aquí abajito, a 20 minutos a carro, y lamentablemente nos están indicando de que la carretera está también abandonada, como siempre, por nuestras autoridades. Hermanos de la provincia de Chumivilcas, aquí ha crecido la fe, ha crecido ese amor, ¿no?, a nuestro Creador, a nuestro Dios, a través de Mamacha Santana, Waifikuna Panaikuna. Hakai Timpu Mantarajmi, Mamacha Santana, Kei Festijakuran, y Kunanta Huñevishan, mucho más, y en comparación, igual, por ejemplo, al señor de Coyurite, al señor de Huanca, así, pero con nuestras propias costumbres, con nuestras propias tradiciones, al estilo de Santo Tomás, al estilo de la provincia de Chumivilcas. Hoy día central, Tacanacuy, y después el gran remate, seguramente, en cada uno de los carguyos tienen familiares, cada uno de ellos son carguyos, Huayquicuna, Panaycuna. Escuchen bien esto, 5, eso implica de que realmente ha crecido esta fe a nuestra mamacha Santana, Huayquicuna, Panaycuna. Saludamos obviamente a los carguyos, ¿no?, a Freddy Huancahuiri, acá en una de las callecitas de Santa Bárbara. Él vive esa familia y ha hecho este esfuerzo con esa emoción, con esa fe que tiene. A Tato, más conocido Tato Mauro Sonco Laime, y su familia, al ingeniero Mauro Sonco, ahí está su hermano también Wenceslao Sonco, y todos los hermanos y hermanas son una familia muy unida, que también el día de hoy, ayer han hecho una jaicuna, que es Santo Tomás Llajtamanta, con cientos y cientos de acompañantes, cada uno de ellos. A la familia Aragón, también un fuerte abrazo, saludo. En Fuiza, ahí está la hermanita Zeida Molina Márquez. Ahí está la hermanita Zeida Molina Márquez, también un pariente mío en Fuiza, está cumpliendo esta actividad de cargo a Ejecuna Panaycuna. Y finalmente hay una familia de Casillo, la familia Cusi. Ellos también se han preparado todo este año para celebrar. Tenemos que darle importancia a Ejecuna Panaycuna, pero en medio de esa importancia, como políticos, tenemos que ver una cosa cierta. Esta carretera de Santo Tomás a Puente Coyo, a la comunidad Coyo, al señor de Patapampa, a Fuiza, ya tiene que ser realmente considerada y hacer las gestiones necesarias para que se haga una carretera asfaltada con bicapa. Huayquicuna Panaycuna, Ojlado Distritupi, Ruacusian, Comunidad Cunaman, Gestionacusian, Allin, Munei, Key Carreteranchis Canampaj, porque prioriza Cunanmi, Huayquicuna, Key Laduman, Chey Bicapa, Asfaltado Nisca, y Allinta, Purinanchispaj, Mana Cunan, Fiesta Punchellachu, Chey Laduman, Rinchi, sino al señor de Patapampa, por ejemplo, año, ¿no?, de Santo Tomás, de otros distritos, vienen y nos visitan, y maltratado la carretera, y esto no podemos permitir. Señores autoridades, hago un llamado, ya tienen que dejar por lo menos los proyectos a ese nivel. Tenían estos años para poder cristalizar, hacer realidad este compromiso que quiere y es necesario. Y solamente Manakei Ladullamancho, sino de Santo Tomás, Huaycaicuna, hablando de carretera, de Santo Tomás Llipi a la comunidad de Layo, Ayuachupo, Huaraco, y también a la comunidad de Yavina y Colpacasiawi, ya tiene que realizarse las gestiones necesarias para que también se realice este asfaltado denominado, más conocido como Bicapa. Y otro también, pues, hermanos, de esquina Alja Victoria, ya no es carretera, hermanos y hermanas, Chumivilcano Masicuna, estas carreteras totalmente abandonadas, totalmente abandonadas. Vayan ustedes a ver, a darse un bañito al balneario de Alja Victoria, van a ver cómo están esas carreteras abandonadas. Por eso mi prioridad va a ser como propuesta y para cristalizar, hermanos y hermanas de la provincia de Chumbivilcas. Saludamos a los que están ya en internet, a René Aldo Guamaní Ramírez. ¿Cómo está Aldito? Un saludo, profesor Walter Nor.

0: a Javier Salcedo Chávez. Saludos, excelentísimo y fraterno, desde Belice para su programa Radio Corilazo, profesor Walter Enríquez. A Roberto Gaimes, ¿cómo está? Un gran líder que está creciendo, subiendo bastante, ¿no? A Robertito, al maestro de Chamaca, de Perú primero. Roberto Gaimes, saludos, profesor Walter, desde Chamaca. Nos están sintonizando ya, así de esta manera. Así que el día de hoy, vayan ustedes, hermanos, a Coyo, a la comunidad campesina de Coyo. Vayan y vamos ahí a, con toda la familia a festejar y ver cómo crece nuestra fe y la realidad turística aquí en Coyo, en el lugar denominado Mamacha Santana. Gabriel Aguirre, ¿cómo está? Mi hermano Gabrielito, un saludo a su persona, a Henry Zamata. El señor alcalde José Flores Cruz no se presentó el día 22 de julio a la Asamblea Popular. Al parecer estaría, bueno, no vamos a decir lo que están diciendo, pero eso es lo que ha ocurrido. Y tienen muchísima razón, hermanos y hermanas de toda la provincia de Chumbivilcas. Así que el día de hoy y mañana, seguramente mañana también va a continuar esta festividad en honor a Mamacha Santana, Huayricuna Panaycuna, de toda la provincia de Chumbivilcas. El día de hoy me llamó Abraham Zuni de Libitaca. Este hermanito Abraham Zuni de Libitaca me llamó y me dice: profesor Walter, ya estoy con toda la familia, estoy viajando a Santana, aquí a Coyo. Y qué lindo, seguramente muchos hermanos de la provincia de Chumbivilcas y de otras ciudades, los que están residiendo, están viniendo pues aquí a la festividad de Mamacha Santana, Huayricuna Panaycuna. Así es, hermanos, de la provincia de Chumbivilcas, nuestras costumbres, nuestras tradiciones, hay que darle importancia, pero para que crezca verdaderamente y estén ahí viajando con mucha tranquilidad y seguridad, la carretera de Santo Tomás a Coyo hasta el señor de Patapampa y Fuiza tiene que estar ya bien considerada y por las autoridades, y ese es mi compromiso, hermanos de la provincia de Chumbivilcas, hacer realidad. Ya necesita Chumbivilcas, Santo Tomás, tener pues en todo lado mejoramiento de nuestras carreteras. Pero no solo esto va a ocurrir en la provincia de Chumbivilcas, en el distrito de Libitaca, hermanos de la provincia de Chumbivilcas, en el distrito de Libitaca es algo único. Cada 28 de julio, hermanos de la provincia de Chumbivilcas, cada 28 de julio se celebra nuestra independencia del Perú, pero con mucha organización, una organización muy fuerte, hermanos de la provincia de Chumbivilcas. En ahí, los años anteriores, se ha realizado incluso corrida de toros, ¿no? En pleno 28 de julio, con su serenata, ¿no? Seguramente va a haber serenata y el gran desfile, ¿sabe quiénes hacen la parada? Al estilo de los militares como en Lima y en otros sitios, las 15 comunidades campesinas y obviamente también los estudiantes. Las 15 comunidades campesinas en el distrito de Libitaca realizan Huayricuna Panaycuna esta actividad denominada el Gran Desfile en el distrito de Libitaca, hermanos de la provincia de Chumbivilcas. Nuestro saludo fuerte al señor alcalde de Libitaca, a los regidores, a las autoridades y a todos ellos, pero precisamente ya estamos en contacto con uno de los libitaqueños más conocidos también, ¿no? Más conocidos en Libitaca y que conoce, nos va a informar qué va a pasar estos días en Libitaca. Nuestras costumbres, nuestras tradiciones, Huayricuna Panaycuna. Muy buenos días, profesor Elber, bienvenido a Chumbivilcas primero a través de Radio Corilazo. Aló.
1: Aló, profesor Walter.
0: Estamos en el aire, Susana.

0: saludos, por favor, como un gran libitaqueño, hermano Elber Maestro Jamauta, Elber Bellido.
1: Bien, profesor Walter, muy buenos días. Saludar y felicitarles por su programa que sale todos los domingos de 8 a 9 de la mañana. Chumibilcas es primero. Bien, profesor Walter, estamos pues acá comunicándonos desde el distrito de Libitaca, la capital folclórica y turística de Chumibilcas.
0: Bien, colega Elber, Chumibilcas, especialmente Libitaca, se ha caracterizado por hacer unas actividades importantes que realzan la independencia de nuestra patria. ¿Qué programaciones se está escuchando en Libitaca? ¿Nos podría comunicar para que los visitantes también de Santo Tomás y otros lugares puedan estar en Libitaca este 28 de julio? Mañana, pasado mañana, falta pocos días, profesor Elber.
1: Sí, bien, profesor Walter, gracias por la comunicación. Ahí estamos, pues, primero saludarlo a toda nuestra provincia de Chumibilcas, a los 8 distritos, a todos nuestros hermanos, y hacer extensivo la invitación a la celebración de las fiestas patrias y a la conmemoración, pues, que se viene cumpliendo los 205 años de la proclamación de la independencia del Perú. Ese es el motivo de la celebración que se viene haciendo en nuestro distrito de Libitaca como cada año, profesor Walter, y hay actividades pues que se ha venido realizando durante estos días, actividades deportivas, y asimismo el día de mañana hay una gran serenata con grandes artistas pues que se va a realizar, organizado por nuestra municipalidad distrital de Libitaca, por nuestras autoridades, donde se estarán presentando los hermanos Curi, Franco Rojas, Osito Pardo y muchos más artistas, profesor Walter. Y asimismo, el día 28 es el gran desfile cívico con la participación de todas nuestras 15 comunidades, los 5 centros poblados, los 4 anexos. También va a haber un gran concurso de todas las rondas campesinas de todas nuestras comunidades, profesor Walter.
0: Bueno, colega Elber, prácticamente lo que no se hace en la capital de Santo Tomás, se hace en Libitaca, con la participación de las 15 comunidades, los ronderos, los mineros artesanales. Va a ser realmente muy pomposo esta actividad del día 28 de julio.
1: Sí, profesor Walter, ya es pues esta fecha, el 28 de julio, ya es algo conocido inclusive a nivel nacional, que en nuestro distrito realmente demostramos el patriotismo, todos los libitaqueños, y lo celebramos a lo grande, profesor Walter, con todos nuestros hermanos de las diferentes comunidades, organizaciones, Viva, nuestros hermanos mineros, los hermanos ronderos, que realmente demuestran ese patriotismo, profesor Walter, y esta fiesta pues es a lo grande, solamente que no va a haber pues la corrida de toros, profesor Walter, porque nuestro ruedo está en plena construcción, y a esa fiesta pues concurren también bastante por la corrida de toros, profesor Walter, y eso se extraña, ¿no? Pero ya al año se llevará seguramente a lo grande esta fiesta.
0: Bueno, felicitaciones a ustedes, los libitaqueños, porque por un acuerdo de todo Libitaca, de las autoridades, de los presidentes comunales, bueno, se está construyéndose este ruedo de toros que va a superar bastante quizá a la capital de la provincia, Elber, y por eso no se va a realizar el día, ese día la corrida tradicional, porque en ahí solamente existe la corrida tradicional, nada de capas, algo por estilo, colega Elber.
1: Sí, profesor Walter, justamente así como usted menciona, en Libitaca pues faltaba este ruedo de toros, pero Ahora se está en plena construcción, ¿no? Entonces, eso es extraña, pues, profesor Walter, pero al año ya se llevará con esta inauguración de este nuevo ruedo de toros que lo está ejecutando nuestra autoridad, la Municipalidad Distrital de Libitaca. Y pues habrá que esperar nomás, profesor Walter, pero no por eso nos vamos a quedar atrás, pero el día de martes se lleva el gran desfile, profesor Walter, y desde ya pues invitamos como un ciudadano libitaqueño a toda nuestra provincia de Chumivilcas, a nuestros hermanos de los distritos, a que nos puedan visitar, darse un paseo aquí en nuestro distrito de Libitaca.
0: Muchas gracias por este contacto, colega Elmer, a seguir trabajando. Usted también, un gran líder de Libitaca. Y ahí estamos el 28 de julio para abrazarnos como chumivilcanos y como peruanos. Hasta el día 28.
1: Sí, gracias, profesor Walter. Desde ya queda invitado, lo esperamos, profesor Walter, para poder celebrar con usted también, profesor, acá en Libitaca, con todos nuestros hermanos de las 15 comunidades donde ya pues preguntan de usted también si va a venir o no a Libitaca el 28 de julio, donde nosotros aquí pues desde estamos trabajando muy fuertemente, profesor Walter, apoyándolo en su candidatura, y nuestros hermanos están bien entusiastas para seguir adelante hasta lograr el objetivo, profesor Walter. Solamente gracias por recepcionarlos y desearle éxitos, profesor Walter, también en esta campaña que se avecina ya. Quedan prácticamente 2 meses, y invitar a todos nuestros hermanos a que puedan seguir uniéndose a nivel de Chumivilcas, de Libitaca, de nuestros 8 distritos de la provincia de Chumivilcas. Gracias, profesor Walter, y será hasta una próxima oportunidad. Muy buenos días.
0: Muy buenos días, hermanos. Hemos tenido contacto con un hermano de Libitaca, a seguir trabajando, hermano, en las 15 comunidades. Hay mucha expectativa, mucha esperanza, obviamente, con esta propuesta de Perú Primero y de Walter Enríquez Márquez. Hoy estamos tocando nuestras festividades, nuestras costumbres. En medio de ello también ven pues si hay obras o no hay obras. Haga el evitar que le acta, pero acusan un cancara y ruedo de toros, Nisca. Cheira y copimana cancacho, corrida de toros. Saludo yo al señor alcalde Richard. Ahí ha tomado decisiones con sus regidores más para mejorar obras emblemáticas. Y así tenemos que resaltar la provincia de Chumivilcas, porque Huaycaicuna, Panaycuna, con este turismo vivencial, eternamente nuestros hijos, nuestros nietos, todos ellos van a vivir. Por eso, Huaycaicuna, Panaycuna, cuando hablamos de nuestras festividades aquí en Mamacha Santana también, ¿qué está ocurriendo? Iman Pasasian. La tienda de artesanía, aquí todita las tiendas de artesanía, hermanos Huaycaicuna, Panaycuna, señorita Kelly, ¿no? Todas las tiendas de aquí están abarrotados de nuestros hermanos que han llegado y están comprando sombreros, huyachulos, caraguatanas, ¿no? Ponchos, chimpunes, botas. Están comprando que realmente algo admirable cuando llegan nuestros hermanos de las minas artesanales que están en Ayacucho. Me encontré en la calle con un hermano que está trabajando años ya y tiene seguramente labores, o es accionista en Ayacucho, desde Chalhuahuacho, así están viniendo. ¿Y quiénes se benefician? Nuestros productores, nuestros artesanos. Por eso hay que potenciar también desde la Municipalidad Provincial de Chumivilcas a seguir potenciando, hermanos Huaycaicuna, Panaycuna, a nuestros productores como son los artesanos. Un saludo a todos los artesanos, nos están escuchando en sus tienditas, ¿no? En sus tienditas, y eso es interesante, hermanos de toda la provincia de Chumbivilcas. Saludamos a ver a nuestro hermano Raulito Yupanqui, al ingeniero Raúl Yupanqui, Huaycaí, un gran líder de Capajmarca. Muy bonito la participación el día de ayer en este desfile. Cantidad de nuestros hermanos que han acompañado pues a nuestro hermano Raúl Yupanqui. Hablando de Capajmarca, ya estamos en contacto con un hermano, con un exalcalde de Capajmarca que ha dejado obras, ¿no? obras. Ayer, el día de ayer he notado, le han dicho en su cara a nuestro hermano Richard León, el exalcalde que pasó hace poquito nomás: tienes que regresar, Guajeo Huaracoche, exalcalde, porque usted ha hecho obras en cada comunidad, nos has tratado muy bien de esta manera y, como no, vamos a conversar con él. Pero antes, sus saludos. Muy buenos días, señores alcalde Richard León de Capajmarca. ¿Cómo está usted? Está en sintonía la provincia de Chuquicamata en Radio Corilazo.
2: Muy buenos días, profesor Walter. Muy buenos días a su digna audiencia. Gracias por esta oportunidad. Bueno, para saludar al distrito de Capajmarca, ayer cumplimos 169 años de creación política, de historia, de trayectoria, de cultura viva. Ayer, como has visto, profesor Walter, en nuestro distrito Capajmarca, bueno, había participación, nuestros hermanos de las diferentes comunidades se reunieron pues en la Plaza de Armas del distrito de Capajmarca.
0: Así es, señor exalcalde, seguramente hay emotivo de alegría, siempre estás en contacto con su gente, ¿no? Usted ha hecho obras importantes, ayer he escuchado de muchos hermanos y hermanas, le han dicho en mi lado: tienes que volver, tienes que regresar, señor alcalde Richard León. ¿Cómo se siente frente a esas apreciaciones, hermano Richard?
2: Sí, profesor Walter, bueno, yo aprecio bastante, bueno, nuestros hermanos de Capajmarca, las comunidades nos aprecian. Bueno, hemos logrado más de 76 millones de presupuesto, dentro de ellos saneamiento básico, irrigaciones, riegos. Bueno, la esperanza de un campesino es la próxima lluvia. A veces esperamos la lluvia para Tasuyacunches, plantantes jabananchispa, seima productos jabananchispa, pero sí, ocupi canariques riego tecnificados, profesor Walter, Ruanches comunidad kunapi, chikunawan kosisja, agradecisja, oaxenskuna, paisanskuna, queda conco, y bueno, mana cancho de repente, chay hina, kunan kutipi, mana cancho, chay respuesta comunidad kunapa, aunque un paikuna ya crezca, preocupasja, tariconco, y bueno, ninkurike, kanman, chay liderazgo, autoridad, ya tan chispe, anchena, castenca, rijurinman, obra kunapsima, kunapsnispa, paikuna pura, tapuricunco, profesor Walter.
0: Sí, yo he sido testigo y muchos han sido testigos porque hemos estado yendo ahí grupo por grupo, casi toda la plaza de armas de Capajmarca, y realmente me sentí alegre y contento por ese aprecio que lo tienen a usted, hermano Richard, y obviamente a mi persona. Saludos a todas las comunidades. En cada comunidad de Capajmarca tenemos amistades, ya están haciendo un trabajo también fuertemente con el ingeniero Raulito Yupanqui, con nuestro hermano Claudio Quenaya también, ¿no? Teniente alcalde a la candidatura que ha quedado segundo lugar en la anterior. ¿Qué perspectivas, qué le sugiere a la señora alcaldesa estos meses que le queda? Y desde la Municipalidad Provincial de Chumbivilcas también usted ha llevado pues algunos convenios. ¿Qué le puedes manifestar algo augureando positivamente, señor alcalde, para nuestro querido distrito de Capamarca?
2: Bueno, a las autoridades presentes, bueno, ya quedan prácticamente 5 meses. En 5 meses, de repente, bueno, ya la autoridad central también ya de acá un par días, bueno, ya se cierra, ¿no? Es nueva gestión, nuevos diputados, senadores. Solamente de decirlo a las autoridades que están ya de salida, dejaron los expedientes, ¿no? Los expedientes encaminados. Bueno, las autoridades que van a asumir tienen que continuar con las gestiones que sí tiene que hacerse, ¿no? Profesor Walter y para todos nuestros hermanos futuros alcaldes de Perú primero, bueno, pues solamente inculcar en los proyectos grandes, Chumbivilcas eminentemente es zona agricultura, ganadera. Y bueno, pues hay que pensar, proyectar en represamientos, cosechas de agua y riegos tecnificados, ¿no? Por ejemplo, Hay muchas necesidades en las comunidades anexos que definitivamente carecen de agua. Por ejemplo, estamos ahorita, yo me encuentro acá en el valle de Japajmarca, en Cachucalla, bueno, regando las plantas. Definitivamente, por más que tengamos sistema de riego, pero carecemos de agua. Entonces, profesor Walter, más proyección, más hay que enfocarnos en las cosechas de agua y represamiento, en los altos, en las cabeceras de las provincias, de los distritos, de las comunidades.
0: Claro, usted ha señalado técnicamente una cosa bien. Si los alcaldes actuales que les quedan meses en este año piensan en el futuro y no están pensando egoístamente, tienen que dejar ya muchos proyectos en cartera, señor exalcalde, ¿no le parece? En cada distrito y en la provincia, para que el próximo alcalde encamine rápidamente y que salga presupuesto desde los ministerios, desde el gobierno regional del Cusco. ¿No es así, señor alcalde? Si es que un alcalde actual esté pensando en el pueblo.
2: Definitivamente, profesor Walter, señores oyentes, definitivamente sí. Ya pasó ya el presupuesto participativo distrital provincial, donde ya se ha fijado el presupuesto provincial, presupuesto distrital, ya repartido en sus ejes, agropecuario, educación, salud, ¿no? Me imagino hay proyectos de envergadura en cada distrito, proyectos que van a cerrar brechas, ¿no? Entonces, el quien entra tiene que seguir esos proyectos, ¿no? Así dice la ley. Bueno, y asimismo también ya esta gestión de salida, ya el presupuesto multianual de inversiones también ya está programado para 27 y 28, ¿no? Entonces, no queda otro, solamente hay que continuar con los proyectos y, bueno, cumplir las necesidades de las comunidades, los distritos de la provincia de Chumbivilcas, profesor Walter.
0: Muchas gracias, Chumbivilcas, le he escuchado a un exalcalde exitoso en Capajmarca y tiene mucha perspectiva política para las próximas a seguir adelante. Huaracocha, alcalde, yo he sido testigo de su comportamiento, su actitud. Cuando usted ha sido alcalde, ha sido realmente una persona tratable, una persona que ha escuchado, una persona que se ha comportado bien con su gente, con su familia, con sus hermanos de Capamarca. Hasta otra oportunidad, señor alcalde. Richard
2: Muchas
0: León.
2: gracias. Muchas gracias, profesor Walter. Muchos éxitos para su proyecto político también. Gracias.
0: Gracias, gracias, Dios mediante. Muy bien, hermanos de la provincia de Chumbivilcas, así de esta manera estamos conversando con personalidades que han hecho historia, Huaycicuna, Panaycuna, y obviamente aprendemos también de ellos, ¿no les parece? Aprendemos también de ellos porque así es, así tiene que ser. Nadie, nadie es erudito en la materia, pero cuando escuchas estas experiencias, uno tiene que comportarse también cuando uno es alcalde de Huaycicuna como es debido. Saludamos a Marisol Asencio. Saludo, profesor Walter. Bonito su programa. A Tino R. Molina también. ¿Cómo está Tino? ¿Qué tal, Huaycay? Tino Maipincayanqui. Seguramente con su caracapa ya está yendo a Mamacha Santana. A Celso Cusi, ¿cómo está Celso? Leonel Challa Quispe. Saludos, profesor Walter, desde Minas Secocha. Un abrazo, Leonel. A Minas Secocha, ahí están miles de nuestros hermanos chumivilcanos. A Aba Ludmi, un día. Buenos días, profesor Walter. Ariel Peralta, ¿cómo estás? A Chuck Ataucuri Mendoza también, a Lurita Enrique, saludos al señor exalcalde de Capajmarca. Y por este lado tenemos también muchos, muchos que están ingresando ya aquí a saludar en las redes sociales. Hermanos de la provincia de Chumbivilcas, el día de ayer se ha realizado un gran desfile en Capajmarca. Hemos estado presente, ¿no? Yo saludo a nuestro hermano que nos está escuchando, al ingeniero Raúl Lupán, que es nuestro candidato allá en Capajmarca. Cientos y cientos de participantes que le han acompañado de todas las comunidades de Capajmarca, sectores y anexos. Huayficuna está debidamente organizado, obviamente, Perú primero. Saludamos a nuestra hermanita ingeniero Leonor Rojas. Alístese, por favor, ingeniero Leonor, porque tenemos que ir este día a 2, 3 lugares. Antes de que me gane el tiempo, Huayficuna Panaycuna, escuchen bien. Ahí nos... Ah, no, no, no. Disculpe, a la gerencia. Se necesita un camión para expreso. ¿No es verdad, señorita Kelly? 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Miren, hermanos de la provincia de Chumimilcas, los alcaldes están en un mes clave de agosto, septiembre, octubre. Ya para el próximo año tienen que dejar los documentos, los proyectos en camino, aceleren, no se descuiden, porque es para el bien de vuestra comunidad, para el bien de vuestro distrito, para el bien de la provincia de Chumbivilcas, y los presupuestos ya se van fijando poco a poco para el próximo año. Es una recomendación de amigos, sana, honesto, Huayficuna Panaycuna. Vamos a llegar también a saludar, ahí están ya varias comunidades, Ayacasi, Ayacucho de Libitaca, está celebrando también su aniversario, más conocido como Ayacucho, a la comunidad Ayacasi del distrito del distrito de Belille, está celebrando su aniversario también comunal. Varias comunidades, hermanos de la provincia de Chumimilcas. Aquí al frente nomás, Antuyo Yaulimarca. ¿Qué tal, hermanos de Antuyo Yaulimarca de Yusco? También ya está celebrando sus actividades y el día de hoy nos dicen que hay una corrida tradicional mixta de toros allá en Antuyo Yaulimarca. Hay varios hermanos y hermanas, padres de familia, casi una gran parte, el gran porcentaje de Antuyo Yaulimarca vive ya aquí en esta capital de provincia, Santo Tomás. A los residentes de Antuyo Yaulimarca, un saludo, un fuerte abrazo, Huayque Panaycuna. Vamos a llegar, porque nos han hecho llegar este tríptico de invitación personalmente, a los alferados, al señor Enrique Puma Paugar y a su esposa Evangelina Cusisuri e hijos. ¿Dónde es esto? En Ancocala, en la comunidad de Cuyahuata. También festejan ellos a nuestro señor Santiago. Aquí está en su caballito, un tríptico en físico ellos están haciendo llegar. Vamos a dar a conocer. Muchas gracias, hermanos alferados, por esta invitación, ¿no? Al señor Enrique Puma Paujar y esposa Evangelina Cusisuri e hijos. Tenemos el agrado de invitar a usted y familia a las diferentes actividades programadas con motivo de las fiestas costumbristas en honor al patrón Santiago, que se realizará del día 22 al 27 de julio. En la comunidad de Cuyahuata, sector Jancocala, Belille. Los alferados agradecemos anticipadamente su gentil asistencia a esta festividad que dará mayor realce. Belille, Jancocala, nos dice. Uy, vamos a dar lectura porque son hermanos nuestros que siempre estamos en comunicación, ofrecimientos, qué cosas se han ofrecido. Antero Puma Paucar y esposa, una banda típica. Señor Edwin Aroni y esposa, un grupo musical. Señor Guadalupe Cusi e hijos, un grupo musical. Víctor Ojeda y esposa, un grupo musical. Aventuras de Chumivilcas, Aventuras Fénix Perú. Hermosos grupos. Al señor Rómulo Guamaní Rodríguez y familia, un grupo musical, Lúcidos de Chambivilcas, nos dice. Al señor Gilbert Guamaní Pacheco, un grupo musical, y hay varios ofrecimientos de toros, de degüello, toros de lidia, corderos, hasta papas, morayas, cervecitas, gaseosas, de todo hay, pues, cariño para un cargullo, huayficuna, panaycuna. ¿Qué cosa se está realizándose? Vamos a dar a conocer, a ver, el día de hoy, domingo 26, convido con todos los familiares e invitados en casa de los Alferados. Paseis, rich, huayficuna, y mañana lunes, cacharpari, cumplido mi hermanito lindo, huayficuna, esposos Enrique Puma Paucar y esposa Evangelina Cusi Suri e hijos. Hay bastantes hermanos que están pues también cumpliendo como ahora hemos manifestado en el señor de en la Mamacha Santana, en otros lugares también hay fiestas, fiestas y fiestas. A nuestro hermano Uber Alvis, ¿cómo está? Antropólogo, sociólogo, mi hermano Uber Alvis, saludos también a usted, un gran profesional chumivilcano, saludos a toda su familia, saludos profesor Walter desde Yusco, felices fiestas patrias. Lucio Huachaca, ¿cómo está? Desde Libitaca nos dice, saludos Jamaut a Walter Nispan Paikunapas, Munaita, saluda Camusangu, Huayficuna Panaikuna. En consecuencia, así va realizándose nuestras fiestas en Santo Tomás y en sus diferentes comunidades campesinas, hermanos de la provincia de Chumivilcas. Ya nuestros diputados, ya nuestros congresistas en las dos cámaras, Cámara de Diputados y Cámara de Senadores, ya han juramentado estos días. Kelly, ¿qué le pareció? ¿Qué le pareció la juramentación? Bien, dice. Bueno, con una jarique, mana o congreso, si no hay Cámara de Diputados y Cámara de Senadores. Paikuna ña juramentancuña, el Jurado Electoral Nacional les ha hecho la entrega de su credencial en la ciudad de Lima, y ya estos días ya están alistándose para participar, obviamente, en estas actividades de fiestas patrias. Vamos a escuchar qué va a decir la actual presidenta de la República, ya Keiko Fujimori. Ojalá que dé una mirada a los pueblos profundos como es Chumivilca, Santo Tomás, ¿no? Ahí tenemos obras que están paralizadas, proyectos, mejor dicho, grandes proyectos, huayficuna, panaycuna, que están paralizadas, no hay decisiones políticas desde el gobierno central, ¿no? Ahí tenemos la carretera Chanca, Quechua, Aymara, esta carretera si se ejecuta sería hermoso, sería lindo, huayficuna, panaycuna, y eso las autoridades tienen que seguir exigiendo, por ejemplo, desde allá, desde más allá de Quiñota, Yusco, Santo Tomás, Beline hasta Espinar, no nos gustaría tener esa carretera de doble vía totalmente pavimentada. Ese proyecto, hasta más allá, es denominada Chanca Quechua Aymara, hermanos de la provincia de Chumivilcas. Ahora, esta carretera nacional nos están chamuleando con bicapas que dura poco, ¿no? Entonces, huayficuna, panaycuna, eso tenemos que reclamar los chumivilcanos, nuestro hospital de Santo Tomás, para nuestros hijos, hijas, ¿no? La creación de la universidad con su presupuesto respectivo, pero acá nos estamos durmiendo. Obviamente nuestras autoridades no han dado pasos correspondientes para conformar las comisiones respectivas, como es Espinar, como es Icuani, y ahí nos estamos quedando, hermanos de la provincia de Chumivilcas, y eso, vuestro hermano Walter Enríquez Márquez, va a tenerle que ponerle punche, Dios mediante, si Dios y la población quiere, Huataman, Huayficuna, Panaycuna. Tanto que hay que exigir, ¿no? Los riegos, las presas que a nivel nacional tienen que disponer presupuesto para nuestros hermanos productores del campo, ¿no? Porque si no hay agua, no podemos producir más. primero es agua y hay que darle las condiciones respectivas. Este proyecto de Huicillo Punco, año tras año, hasta ya me han dicho los hermanos de beneficiarios de estas comunidades, ya nos estamos cansando, profesor. Pero así es la lucha, hay que seguir luchándola, hay que seguir entendiéndonos, hay que seguir conversando, hermanos, si es que queremos que nuestros ámbitos de producción agropecuaria tenga que ser como Majes, como Pulpera Condes, como Cuyahuata, así, Oejicuna, Panaycuna. Un saludo a Lucio Huachaca Bellido, a Río Ulhua, Challa, Challa. Saludos, profesor Walter, bien bonito tu programa, nos dice. A Ronald Cruz, ¿cómo está Ronaldito? ¿Qué tal? El hombre más alto de Rosa de América. Saludos, profesor Walter, nos dice. A Rico Belilino, ¿cómo está mi hermano Rico Belilino? Saludos, profesor Walter, desde Puerto Rico de Belille. Tenemos cantidad de hermanos en cada comunidad, Huayquicuna, Panaycuna. Ahora ya se viene ya también, por ejemplo, hermanos, las festividades y la gran concentración, ¿dónde? En las aguas termales de Chucchu, ¿no? Mira, agosto, ya no queda ya nada, hermanitos de la provincia de Chumbivilcas, señores autoridades, esta carretera de Santo Tomás a Chucchu y a Vina necesita ya mantenimiento. Polvo no maya, hermanos, esas tienditas que hay en Liqui, tienditas que hay en Lara, en Lique, Huayricuna, Panaycuna, están tragando polvo. Lo limpian para 2 minutos, como pasa un carro a velocidad, sea velocidad o no, rapidito el polvo, por más que estés tapando o tenga esa tienda una puerta de vidrio, se penetra nomás por cualquier lado. Entonces, señores autoridades, avancen con los proyectos necesarios. Hemos llegado a la parte final, ¿no es así, señora que licita? Hemos llegado a la parte final de este programa primero, número uno, este 4 de octubre, el número uno en medio de nuestra banderita para que nuestra provincia de Chumbivilcas progrese, desarrolle, Santo Tomás tenga agua las 24 horas, nuestras pistas y veredas se trabaje como para una ciudad de Santo Tomás y no sea como muchos dicen Huacacancha, Huayricuna, Panaycuna. Un abrazo, un saludo, hasta el próximo domingo. Felices fiestas patrias a todos.
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minutos les hacemos llegar el saludo respectivo a cada uno de ustedes que nos escuchan, que nos sintoniza. Muchas gracias a esta hora de la mañana. Hoy ya somos domingo. Domingo, domingo. Domingo 26 de julio, por supuesto que sí. Domingo 26 de julio, ya prácticamente a pocos días para que termine el mes, bueno, el mes de julio, así rápidamente está pasando los días, rápidamente están pasando los meses, ¿no? Un saludo respectivo a cada uno de ustedes. Estamos aquí con su programa Feliz Cumpleaños en tu Día, en conducción de vuestra amiga Diana. Así es, estamos aquí nuevamente con usted, nosotros también acompañándoles. Tu solo con nadie que sepa, te quiero con nadie que sepa, jinata que kunapa y oser jamonga. Seguramente muchos de nuestros amigos ya se encuentran pues en la sintonía de Radio Corilazo. Otros están alistando pues para la fiesta, ¿no? En Coyo, la fiesta en Coyo, por supuesto que sí. Guayliape, tu sea, con nadie que sepa, seguramente. Ñachalis, tarico sean que seña, ñachalis, tuña, tarico sean que serique. Un saludo respectivo. Eso sí, sumas ya Tateran quince, sumas ya Tatusora Camon quince, aunque sea no tomen, pero bailenlo, disfrútenlo, pero siempre, siempre con las precauciones respectivas, sean celular tapas, colca tapas, billetera tapas, mochila tapas, y matapas alinta al chayuspa, tu suruku y taquiruku, y porque de hecho en esas fiestas pues sabe perderse billeteras, mochilas, celulares, dinero, hasta motos, ¿no? Hasta motos, muchos casos, entonces tenga bastante cuidado. Así es, si va a ir usted a bailar, a tomar, mejor pues no lleve ya cosas de valor, mejor déjelo en casa, así que ya, mucho mejor, ¿no? Deje el celular también, o si no, pues caso contrario, guarde bien sus cosas y tome, pues, si va a tomar, si va a beber, mejor pues con precauciones respectivas, porque de hecho, van a perder alguna otra cosa. Y al día de mañana van a estar pues acá en la emisora, que se ha extraviado el celular, ¿no? Que se me ha perdido la billetera. Hay hasta el punto de que llegan a perder hasta los dientes postizos, amigos. ¿Qué está pasando? Y mañana sucedemos y ay, callampas, se han canconado, ¿ah? Sí, pues llegan a ese punto y yo digo, ¿cómo así? Hasta ese extremo, Tomás. Sorprendido, yo. Así es, amigos, así es, bañipaca y nadie que por inglés se ranconeatas, ¿no? Y es, pues, así, si van a ir a bailar, bailen, pero siempre con las precauciones respectivas, amigos. Y de igual manera, nuestros amigos conductores, pues, son nuestros amigos que van a llevar a los que van a bailar, a los que van a asistir a esta festividad de la Mamacha Santa Ana. Pues siempre, amigos, con cuidado, hay que conducir con cuidado, ¿ya? Siempre, siempre con la precaución debida, por supuesto que sí, porque a veces por el tráfico, por querer ir, por querer avanzar, por querer pasajero, a veces corremos y también, pues, nos ponemos en peligro, ¿no? En peligro, ¿no? Entonces, evitemos esos accidentes. Vayamos con cuidado, la fiesta no se termina, la fiesta recién va a empezar. Vayan con cuidado, cuídense bastante, guarden sus cosas de valor. Así es, en la fiesta a veces vamos pues con todo lo del valor también. Hasta trajes se llegan a perder, ¿no? Hasta trajes se ha visto ahora, se ve pues, ¿no? Que mi traje se ha perdido en la fiesta, que no, que sí y así. Entonces tengamos bastante cuidados, amigos. Así es, a ver, vamos a ver por ese lado. Hola Jordi, ¿cómo estás? Jordi Ordóñez, muy buenos días. Yanchu, ¿cómo está la familia Ordóñez por Colquemarca? Flor Gutiérrez dice, veamos qué lidia. Vamos, Florchis, vamos a bailar tuyo sanamente. Así es, cuidado. Dice Henry Zamata, ¿cómo está? Muy buenos días. Como el año pasado van a perder al maquero, dice. Sí, pues, sí, el otro año, si no me equivoco, el otro año han perdido pues hasta dientes postizos. O sea, es como que están tomando mucho, bastante. Entonces siempre tenga bastante cuidado, ¿no? A veces hay ese tema de que se llegan pues a tomar, embriagar y entre ellos están haciendo problemas. Tenga bastante cuidado, amigos. Mejor hay que bailar sanamente, hay que divertirse, hay que saber divertirse también, amigos. Porque muchas veces toman hasta el extremo y al punto de que de verdad no hay control.

No hay control ni de lo que hablan ni de lo que hacen. Entonces tengamos un poquito de respeto ante a las demás personas también, ¿no? Así es, son las 9 de la mañana con 32 minutos. Así es, seguramente hoy es fiesta mancha bagangatera. Y por supuesto que sí, acá también todavía se están alisando, ¿no? Las señoras que... Bueno, en este caso las peluquerías, lo que están haciendo el peinado, el maquillaje, están full, full, se ha visto, ¿no? Están llenísimos. Ahí están pues las guapas chumbivilcanas poniéndose bellas, poniéndose guapas, haciéndose trenzar. Ahí están también pues, y están algunos también, pues nuestros amigos también están ahí en las confecciones, donde venden trajes, están comprando su yachullo, sus ropitas, ¿no? Entonces esperemos pues que ellos también... Muchos les gusta, ¿no? Les gusta lo que es la huaylía. Tenemos bastante, pues somos distintos. Como quien dice, en los gustos y en los colores no hay autor, ¿no? Entonces esperemos pues que sea una fiesta agradable, que lo pasen bonito, que lo bailen, que lo canten, siempre y cuando con respeto. Con respeto, con la educación siempre, ¿no? Sin faltar el respeto a los demás también. A veces en estos tacanacos, pues en nuestra provincia de Chumbivilcas, acostumbramos pues a solucionar nuestros problemas en el tacanaco, ¿y no? Entonces, siempre, pues dentro de la cancha todo, ya afuera de la cancha son amigos, son brothers, son, como quien dice, son baterías, no sé, tantas cosas, ¿no? Pero dentro de la cancha ya, entendible. Pero fuera de la cancha ya no, pues. Ese tipo de guayquillas, esas cosas ya no, pues. Sanamente, solo con gaseosa, dice Flor Chis. Claro que sí, con gaseosita nomás tuyo. Con gaseosita nomás, pues, ¿con qué más sería? Si no, Hinach, Manach, y Chaymanin, que si estás, yo no consigo, es que chelas, gaseosa, chelata, tomaruco, sonches. Así es, gaseosa, chelata, que tomaruco, sonches, ¿ya? Por supuesto que sí, ¿quién es, quién es? Henry Zamata va a ir, seguramente, seguramente, pega ñacha, oye, pampa, piñacha, seguro, gas. Echamanarachu, Florchis seguramente está listando ya el zapatito, zapato chatarán para mat y rushani. Y Jordi Ordóñez también seguramente ya está en camino, ¿sí o no? Así es, así es. Saludos a todos nuestros amigos de Radio Corilazo. Ahora sí, pues ya llegamos nosotros también. Pero antes, a ver, Guajari, que eficacia manara con Cairo. A ver, necesitaremos 100 coriqueus camión y escala para expreso, ¿ah? Así necesitaremos 100 coriqueus camión, picuna, camión, cheo, que sean, que sean. Necesitaremos 100 corique expreso en escapa. 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Maimami tirazo, maimami aparosai, quien es guajariru, y a ver, anotayuru y 9:30. 61-03-49, 9:30, 61-03-49, 9:30, 61-03-49, Anchi no me lo llama, ¿ya? Así es, dice, aún no, dice, no me entra la vestimenta, dice, pero ese cuerpito que te manejas, ¿saben cómo no me entra? Nah, amiga, me estás mintiendo ya. Te quita ya enchetaca ese ya. Flora, me estás metiendo, amiga. No me gustan. Ni que fuera. A mí sí, honestamente, no me gusta ya. La vestimenta no me gusta para nada. Yo prefiero caminar así nomás, así con mi pantaloncito nomás. A cualquier fiesta que voy, yo con mi casaquito, con mi pantaloncito nomás. Por eso las personas que me conocen me dicen, Chumbivilcana, ¿por dónde serás? así es, por supuesto que sí, Florches, ya, de una vez ponte tu vestimenta, ponte tu traje biencito nomás, ¿ah? Somachata, señora Chacari, que tus suyos pataquios pa' cuyo lado chama, bueno, cuyo ya está chama muy orirunki. Así es, Chaypiri, que nuestro amigo, nuestro compañero de trabajo, el señor Tato, también os hace cargo, pues, si no, manan invitado a Chachay, manan no a Karinicho.
No nos ha dicho, no viene, no nos ha invitado ni por si acaso, por eso no hemos ido. Ahí está, a mí también no me gusta, dice, ya somos dos, la Flor y yo ya somos dos, ¿no? ¿Quién más? Ahí está, Juancito Mendoza, ¿cómo está? Muy buenos días, Panachay, saludos desde Arequipa, saludo a mis pa para mis padres, Telésforo Mendoza y Justina Guamaní, Alvis en anexo de Marijau y con mucho cariño, señora Justina Guamaní, Alvis y Menayan, señor Telésforo Mendoza, Lillancho, Somasyachi, Menalan y Yarirunque, sea Jaimarjau y hasta Chapi. Hasta Jatunapayunque, y Arequipa y hasta acá a la Ciudad Blanca de Arequipa. Los saluditos respectivos, pues Jatun Jatun Kare y que Radio Grilazo Guaira Guasinches Manta. Por supuesto que sí. Ahora sí, a ver, vamos con las músicas. Pues como quien dice, en esta música van a bailar en coyo, ¿ya? Calienten, calienten el cuerpecito.

Ay, está chévere que era música y que soy a las 9 de la mañana, 9 de la mañana con 41 minutos, ¿ah? Ari, che, con que era música, niña, tú che, con eso más o más chata, que chapas, yo sí era música, por supuesto que sí. A ver, seguimos con más semitas musicales, antes que chatapas, napayuguitapas, cherichimuisi. Guajari cuichucas en chaita, pachayari chimuisirin, que por supuesto que sí, ¿eh? A la línea de Radio Cori, lanzo al número 989-47-3354. A ese numerito nomás, así es, así, y por supuesto que sí. Si usted quizás quiere comunicarse, pues entonces por llamadita, porque el número de la radio no está habilitado todavía para llamadas. Así que para llamadita, nuestro número personal nomás, al número 916-49-90-19, ¿ya? A ese numerito nomás, así es, así es, y mataparuguichka, cheta, cheta, Alicia de Comayo, cuerpo soltero, ¿por qué no descansas? Mal, no. Noche a noche, pasas mala noche, ¿de qué? Adiós, santo, solo que hice ya con guainito, con guainía de todo, señor, señora, en casita, actívese ya.

Ay, chévere, caigamos y ahora que está aquí para suma, suma, tan son coche exita, coserera china, página, dos horas, pena y que sí, para taquira, pena y que sí, página, amarrine, España, por supuesto que sí. Siendo ya las 9 de la mañana con 46 minutos, Nicancio, Cusibamán, Puma y Menalla, buen día, amiga, la conductora más linda de Radio Corilazo, nos dice. Por sintonía en Colquemarca, Chumbivil, Cusco, Perú. Ahí está. La gente hermosa del distrito de Colquemarca, por supuesto que sí, de mi distrito, de nuestro distrito de Colquemarca, por supuesto que sí. Un saludito especial para toda la gentita hermosa de Colquemarca y a todas sus comunidades y anexos, por supuesto que sí. Ahí está pues nuestro amigo Nicancio Cusibamán Puma, él también a full sintonía de Radio Corilazo. Muchas gracias por esa preferencia, muchas gracias por permitirnos ingresar a su hogar, a su casita. 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Son las 9 de la mañana con 48 minutos, 9 de la mañana con 48 minutos, seguimos con más semitas musicales. Así es, Guasimasi, y hasta más, y tu sorapay, taquirapay, piwaña, mehuaña, caspapas, caipiña, guasladopiña, maipiña, taricos, papas, tu soruco y taquiruco, y la música es el la cura, la medicina del corazón. Si usted se siente triste, también póngase una buena música, gócelo, bailelo, cántelo sin preocupaciones. A veces esta vida pues se trata de altos y bajos, pero siempre, siempre perseverantes ante cualquier cosa, ¿no? Así es, Chaymica y Camusiani. ¿Qué vamos a ver con ese hermoso temita de Antonia Paza, el príncipe del arpa? Aviuncha, por supuesto que sí. Qué bonitos esas recopilaciones pues que se están dando en este videoclip, ¿no? Vamos con ese hermoso temita musical.

Qué bonito lo bailas, qué bonito lo gozas, por supuesto que sí. 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Ya siendo ya las 9 de la mañana con 53 minutos. 9 de la mañana con 53 minutos, chay mi que gramos y ari que taquicha con una suma chata con anguras, su también tan escapa. ¿Y qué? 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

0: Qué bonito, ahí en San Poyan soy a las 10 de la mañana en punto, 10 de la mañana en punto, Leo Turpo, saludos desde Crucero Carabaya, Jatunjato Napayuco, un saludito especial pues hasta Crucero Carabaya para Leo Turpo, él nos escucha desde esa zona, por supuesto, siendo ya las 10 de la mañana con un minuto rápidamente, nos movilizamos a una brevísima pausa, Chay Mantaña Cotarera Musa, Chay Mantaña Vuelta Arera Musa.
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Qué bonito, ya soy a las 10 de la mañana con 30 minutos, 10 de la mañana con 30 minutos, por supuesto que sí. Ahí está, ni canción con Simamán, ¿qué nos dice? Amiga linda, una musiquita de muñequita, Mili, tema comerciante, full sintonía en cualquier marca, Chumbi Vilca, nos dice, ah, saluditos, saluditos, entonces, jatón, jatón, apayuqui, jan con apañapa, payaque, chespa, jama, rene, gaspaya, mafiña, cusparia, Lucio Valencia, ¿cómo está? Hola, panachaya, tamasi, chascañabe, songosoa de la prestigiosa radio Corilanzo de la ciudad de Santo Tomás. Saludos cordiales desde Massachusetts, Estados Unidos. Orgulloso de ser Corilazo. Excelente transmisión. Felicitaciones por revalorar nuestra identidad cultural chumbivilcana. Aquí full sintonía, siendo ya las 11 con 27 de 11 de la mañana con 27 minutos, con una temperatura calurosa en pleno verano. Gracias a la tecnología, hoy podemos comunicarnos con frecuencia de mi Santoto, tierra amada, patria chica que me vio nacer, dice. Por supuesto que sí, pues la tecnología ha avanzado bastante, mi estimado Lucio. Así la tecnología ha avanzado bastante al punto de que ahora en día ya nos podemos mantener comunicados en los diferentes lugares, ¿no? Y eso es lo más interesante, por supuesto que sí, que llegamos pues con esa tecnología a comunicarnos a distintos puntos del país a nivel nacional e internacional, por supuesto que sí. Entonces, un saludito especial para cada uno de ustedes a esta hora. Y agradecidos, ¿no? Agradecidos por su sintonía, porque nosotros también estamos llegando a los diferentes lugares mediante el internet, mediante el Facebook, mediante la señal directa también a las diferentes comunidades, a los diferentes distritos, ¿no? Muchas gracias por esa preferencia que nos tienen en casita en el hogar. Pero antes, a ver, antes de ir con los pedidos, vamos con nuestras invitaciones. Ahí está. Ay, Urbi Chihuahua. Por supuesto que sí. Nosotros complacemos con todos los pedidos. 10 de la mañana con 32 minutos. A ver, que todos los días de nuestras vidas. A ver, a ver. Que todos los días de nuestra vida estén llenos de felicidad y amor mutuo. Que las pruebas que debemos superar nos una más. Que el amor que ahora sentimos el uno por el otro solo cambie para aumentarlo. Nuestro matrimonio civil y religioso, Juan y Jenny, con la bendición de Dios y nuestros queridos padres, señor Demetrio Charcahuana Vargas, señora.

Tola, Chocre, Cayo, señora Quilino Urbina Challa, señora Florentina Afata Guamaní, señor Florentino Afata Guamaní, señora Alejandra Challa Salinas. Tenemos el agrado de invitar a usted a nuestro matrimonio a realizar el día domingo 12 de agosto del 2026. Civil, ahora a las 8 de la mañana en el Palacio Municipal de Santo Tomás, y religioso a las 9 de la mañana en la Catedral de Santo Tomás. Padrino General, señor Rolando Solís Casilla, señora Verónica Guamaní Chancuaña. Después de la ceremonia, sírvase a pasar a la cancha sintética Ancaya Soñaque. Agradecemos anticipadamente su gentil asistencia. A ver, familiares, familia Chocre, familia Charcahuana, Aymara, Vargas, García, Soto, Solís, Urbina, Guamaní, Montañez, Vega, Huancahuiri, Yicahua, Choque, Salua, Márquez, Huaycani, Corpuna, Tintaya, Taipe, Urbina, Giraldo, Huanca, Molina, Sonco, Sibana. Todos están invitados cordialmente, a todos los familiares, vecinos. Chacajacose, acose, que hay matrimonio en Escaman del señor Juan y la señora Jenny. Vamos al gran matrimonio. Ah, no casi para invitar a España en Casianzi. 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Y Mapomi Gengamusi, a ver, se comunica todo a cada socio, ¿ah? Se le comunica a cada socio de la Asociación Provivienda Condepata, que el día lunes 27 de julio tenemos una faena a partir de las 7 de la mañana. Y se suma urgencia, la faena es concerniente el del desagüe, ya que falta la última etapa para concluir. Para ello debemos de asistir de manera obligatoria todos los socios con sus respectivas tarjetas, herramientas a traer, pala, pico, manta, como es de conocimiento de cada uno de nosotros. Ya estamos en la etapa final de nuestro proyecto de enseñamiento básico, les esperamos y habrá informe acerca del COFOPRI. Atentamente, la Junta Directiva de la Asociación Pro Vivienda Condepata, Arigua, Jariqui, Mink, Arigui, Casi, Arigui, Lapayan, socios de la Asociación Pro Vivienda Condepata, Cancún, Arigui, que el lunes 27 de julio, Nescata, Faina, Nesca, Paricón, Arigui, desde la 7 de la mañana. Ari, Ari, de suma urgencia, Arique, Caifaina, Arique, Aparigunga, concerniente al desagüe, ya que falta la última etapa, Nintastuco y Kunampa, Che, Arique, Che, Arique, Amachuya, Faltaña, Yapayan, socio, asistir en Aikes y Casia con tarjeta, ¿ya? Y Nayanta, Che, Pajapan, Aikes y Casia, Arique, Pala, Pic, Comanta, Chaycuna, Epirisca, Chaycarique, Purice, Purice, Ginaliata, Arique, informen esa cancarique acerca del COFOPRI, ¿ya? 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
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Así es, así es. Vamos con ese hermoso temita, música.

Qué bonito, ya soy, a las 10 de la mañana con 43 minutos, 10 de la mañana con 43 minutos, che, con que éramos antes que chacuna paso más o más chata, tu hora principal, te quiera principal, a Marrini España, por supuesto que sí. 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Mentira, claro que sí, Lucio Valencia dice, hola, Franchay Diana, referente a la falta de agua potable y alcantarillado en la ciudad de Santo Tomás, es responsabilidad de todos. De usted, del mío y todos vecinos ya y a las autoridades también, ¿no? Encargados pareciera no toman importancia sobre esta, sobre este líquido elemental, una sugerencia abastecer agua con dos cisternas diariamente, especialmente en las zonas periféricas, paralelamente formar un comité de gestión directo a la MBS Lima con personería jurídica ha de realizar gestión de acuerdo a las normas vigentes, salvo mejorar parecer, dice. Bueno, eso sí, a veces ya en esta temporada ya se siente pues la escasez del agua, ¿no? Ya se siente ya fuerte, ya. Hay zonas que justo hace un par de días estábamos viendo publicaciones donde que ya, ya es un mes que no hay agua y aún así las autoridades no están llevando ni las cisternas de agua para poder abastecer a la población y estos hechos que están pasando es lamentable, la verdad, porque a veces sin agua no hay vida, básicamente, todos necesitamos agua, entonces debemos, ¿no? Porque hasta en la zona céntrica no hay agua también. Hasta en los hostales, en los hospedajes tampoco hay agua. Entonces, después es un hecho lamentable. A veces, muchas veces se está viendo que ya están optando por ir al río, lavar la ropa y todo eso, ¿no? Al río de Santo Tomás. Pero, sin embargo, deberíamos de tener agua acá en nuestra población diariamente y creo que nuestras autoridades en sí no toman pues agua. Pareciera que no consumen ese líquido elemental, ¿no? Y así es. Y es una problemática que viene pues año tras año y es lo mismo, ¿no? Es un problema que se sigue repitiendo año tras año, gestión tras gestión. Y es como quien dice, pues es el caballito de guerra pues de los candidatos, ¿no? Que están próximos a ser electos también pues en estas elecciones 2026 para lo que son los distritales, lo provincial, ¿no? Entonces, a veces es lamentable estos hechos que sea promesas tras promesas y no haya ningún tipo de solución. Entonces, esperemos pues que en las próximas gestiones se vea todo ese tema del agua, ¿no? Porque al final todos consumimos de agua, no solo pues uno o dos. Entonces, como que todo esto nos afecta a todos en general y a la nueva generación, ¿no? Que está por venir y a la nueva generación, yo digo, pues, o sea, si no vamos a tener soluciones, no vamos a tener agua, ¿de qué vamos a vivir? ¿Cómo vamos a vivir? Entonces es lamentable, estamos en una provincia, es una provincia y a veces en temporada de fiestas no hay agua. Y a veces estos hechos es lamentable, ¿no? Y en esta temporada que es sequía, igual, no hay agua y ya se siente ya pues que el desabastecimiento de las aguas, porque ya se siente el abastecimiento del agua. Y es ya ahí, por ejemplo, lo que son las zonas periféricas de acá de la población misma, ya no tienen agua. Hace más de un mes y están hasta publicaciones, ¿no? Y están diciendo a alguien que venda agua para el consumo, así. O sea, básicamente ya están vendiendo, ya están empezando a vender el agua y es lamentable estos hechos que está pasando. Y tantas cosas, ¿no? Pero para fiestas, para eso sí hay ingresos, sí hay economía, sí hay dinero y todo, sí hay gestiones, ¿no? Pero para lo que es esto, este tipo de problemática para la población, no hay. No hay nada. Son las 10 de la mañana con 48 minutos. Seguimos con más temitas musicales. Nos acompaña Imazumas Cantuti.

Qué bonito, ya sabes, es hermoso Cemita Musical, siendo ya las 10 de la mañana con 54 minutos, 10 de la mañana con 54 minutos. A ver, seguimos con más Cemitas Musicales, maipiña, hasta que chacuna caerá, musian, tu suero con anchispa, te quiero con anchispa. A ver, Giovanita, Enríquez, Destino, Cori Lawson, es marica, papá, hasta que hará monca, Marta, tu suero y tu suero. Sí. A ver, imán pasamos, a ver qué está pasando. Imán, ya sucede, ahí pasamos, ya pasa, a ver, aquí está.

0: Qué bonito, qué bonito. Ya son ya las 11 de la mañana, 11 de la mañana con un minuto, 11 de la mañana con un minuto. Ahora pasamos a hacer la música, voy a reponer con una chacarique con ahora está wink-arique con una vampura y ahora vamos a cascallan piso y ahora más. Y por supuesto que sí, también tenemos saludos musicales, ¿ah? Saludos por cumpleaños del señor Cristóbal Salazar Rimache y para su hijo Uber Salazar Guamaní.
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Así es, 11 de la mañana con 23 minutos, 11 de la mañana con 23 minutos, a ver, por motivos de cumpleaños, ¿ah? ¿Eh? Por motivos de cumpleaños, Ricky Cheyeri, Bociani, Ajay, comunidad en tuyo, Yauyimarca, Nizagamara, Ricky, el señor Cristóbal Salazar Rimache, y para su hijo Uber Salazar Guamaní, de parte de sus hijos Edison Cayo, Alexis Alipio desde Chiclayo, y Aide dice, claro que sí, saludos, saludos, Jatuna Payuki, Ricky, señor, Cristóbal Salazar Rimanche, Ginaliata Arique, Churín Panique, Uber Salazar Guamaní, Canconeta Arique, Napedra Mosia Sonquí, Sirique, Edison Cayo, Alexis Alipio de Chiclayo, Nintag, Ginaliata Arique, Aide, Paipa Arique, Napedra Mosia Sonquí, Sihuatacarguche, Xita y Arispa, Arique, Itaña, Caizoma, Taquicha, Jaique, Aramonja, Tuzorona, Xipa, Taquerona, Xipa.

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0: 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A ver, invitación Chami que éramos y Arique que todos los días de nuestra vida estén llenos de felicidad y amor mutuo, que las pruebas que debemos superarnos una más, que el amor que ahora sentimos el uno por el otro solo cambia para aumentarlo. Nuestro matrimonio civil y religioso, Juan y Jenny, con la bendición de Dios y nuestros queridos padres, señor Demetrio Charcahuana Vargas, señora Antón La Chocre Cayo, señor Aquilino Urbina Chaya, señora Florentina Fata Guamaní, señor Florentino Fata Guamaní, señora Alejandra Chaya Salinas. Tenemos el agrado de invitar a usted nuestro matrimonio a realizarse el día domingo 2 de agosto del 2026 civil a horas 8 de la mañana en el Palacio Municipal de Santo Tomás y religioso a horas 9 de la mañana en la Catedral de Santo Tomás. Padrino General, señor Rolando Solís Casilla, señora Verónica Guamaní Chancuaña, después de la ceremonia, sírvase a pasar a la cancha sintética Ancaya Soñaque. Agradecemos de antemano su gentil asistencia. Invitan a toda la familia Chocre, Charcahuana, Aymara, Vargas, García, Soto, Solís, Urbina, Guamaní, Montañés, Vega, Huancahuiri, Yicahua, Choque, Salua, Marqués, Huaycani, Corupuna, Tintaya, Taipe, Urbina, Giraldo, Huanca, Molina, Sonco, Sibana. Quedan cordialmente invitados todos los amigos, familiares, vecinos. Ya peleguiches que sean. Seguimos con más temitas musicales por motivos de cumpleaños, ¿eh?
1: ¡Feliz cumpleaños!
0: Así es, gracias, señor Cristóbal Salazar Rimache, Uber Salazar, Guamaní, Paikunarica, Guatacargullo, Tarericocianco, Conagunche, Yajayantuyo, Yauyimarca, Nizcapi, Napaeramos, Yasunki, Siriki, Edison, Cayo, Alexis, Alipio, de Chicleo, Ginaliata, Aide, Paipajarique, Guatacargullo, Chista, Yuyarispa, Napa, Yucuyinta, Chayarichemosunki.

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Y me animo, si me envíen, uña chaca, está buscando a Werner Salcedo en hoyo, dice. Ahí está, a ver, tu sori, señor Cristóbal Salazar Rimache, quien allá está Huber Salazar Guamanito, Sorocoy, si te quiero.

Ahí está, ya son ya las 11 de la mañana con 51 minutos, 11 de la mañana con 51 minutos. Jaime Garamuciante aquí, Chacón Arique, señor Cristóbal Salas, el Rimachi, Genaliata Nique, Uber Salazar, Guamaní, Tosoroicia, Tosorocoicia, Taquirocoicia, Batacarcachequita, Yuyarispa, Imachalatapa, Sajachalatapa, Cerveza Chalatapa, Tomarocoicia, Batacaruchexita, Yuyarispa, ¿ya? 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A ver, Casiana, Casiana, Rikichke, Taquichacampa, Sutichaiki, Cachura y Aramón Sarique, más temitas musicales de parte de sus hijos Edison, Cayo, Alexis, Alipio, desde Chiclayo y por

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Tupari con anchas cama, Tincuri con anchas cama, señor Cristóbal Salazar Rimache, Uber Salazar Guamaní.

12 del mediodía, 12 del mediodía con en punto, 12 del mediodía en punto, por supuesto que sí, Chaimi Kagaramushi, Arike Chaisuma, Takikuna, Yosiarabo, señor Cristóbal Salazar, Rimache, Uber Salazar, Uamani, Kaikuna, Arike Batacargo, Tarerico Sanguio, Sechaka, Jato, Jato, Napa, Yega, Kaikuna, Paya, Paya, Chispa, que Radio Corilazo, Oero, Wasin, Chichos, Mandaña. 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

0: A ver, atención, atención, ya son ya las 12 de mediodía con 6 minutos, 12 de mediodía con 6 minutos. 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

Atención, atención a la hora. Ya son ya las 11 del mediodía con 46 minutos. Es el mediodía con 46 minutos. Seguimos con más temitas musicales. Por supuesto que sí. A ver. Pero antes, Guajarico y Canciari, que se vende ovejas. ¿Ah? Se vende ovejas en el sector de Chilacancha, en la comunidad de Jaranzaya, solamente para criar por motivos de salud. Los que deseen comprar, pues, ovejitas, llame al número 944-1079-85 944-1079-85.

Qué bonito, qué bonito. Ya son ya las 11 de mediodía con 51 minutos. 11 de mediodía con 51 minutos. A ver qué está pasando. Así es, seguimos con más temitas musicales. Tus Doris y Takiruis. Y abrimos con Anabel Yayerko. Quiéreme como.

0: Atención, atención, la hora ya son ya la 1:01 de la tarde, 1:01 de la tarde, con el gran Saúl y haremos un chat con algunas tarde en chanta, por supuesto que sí, rápidamente la hora también, o así más, y hasta más, el rato ya ahora pasaban, se emocian,
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Atención, atención, la hora ya son ya las 1:31, 1:31. Seguimos con más temitas musicales a esta horita de la tardecita. 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

Qué bonito, qué bonito. Atención, atención. A la hora ya son ya la 1 de la tarde. 1 de la tarde con 39 minutos. 1 de la tarde con 39 minutos. Seguimos, seguimos con más temitas musicales a esta horita de la tardecita. Ya, por supuesto que sí. 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

Atención, atención a la hora, ya son ya la 1 de la tarde con 51 minutos. 1 de la tarde con 51 minutos. Seguimos con más temitas musicales a esta horita de la tardecita.

0: Atención, atención, atención. La hora ya son ya las 2 de la tarde en punto. 2 de la tarde en punto. Por supuesto que sí. Che, me queda emoción. Voy a ir para alguna. Bueno, bueno, bueno, bueno, bueno, bueno, bueno. Y me que como siempre, a ver. Bueno, hasta aquí con su programa Feliz Cumpleaños en tu Día. Con Aya no gatmas cotaremos a pagar en cama, pero con su programa Feliz Cumpleaños en tu Día conmigo. Hasta más ratito, ahorita retornamos.
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0: Pablito.
1: Oye, Vicky, de la
0: Crema. Aquí están los éxitos más pedidos, más reclamados, más solicitados. Nueva Crema en escenario, Chacalo Junior, la voz que hace los éxitos. Bienvenidos, bienvenidos. Bailamos, gritamos. Salud. Oh.

0: La hora 2:55. La hora 2:55. La hora 2:55.
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2: William Jaime para Lucy Farroñá, de parte de su amor esta canción, Rosa de América. Somos Toño y su grupo.

0: mucho cariño.
1: Y su nuevo amor. O sea que...
0: Rocío, San Juan del Urigancho.
1: Ya fue.
0: Para su amiga Rocío.

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Atención, atención, la hora ya son ya las 3 de la tarde con 26 minutos. Seguimos con más temitas musicales a esta horita de la tardecita y haciendo ya las 3 de la tarde con 26 minutos. Che, creo que éramos cientos, oro son taqueros, son más chantas.

Qué bonito, ya son ya las 3 de la tarde con 32 minutos, 3 de la tarde con 32 minutos, Cerrajería Automotriz Andía, ellos están realizando la copia de llaves, para carro, para domicilio, para motos, 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Ellos están atendiendo las 24 horas del día y los 7 días de la semana. Son las 3 de la tarde con 32 minutos. Seguimos con más temitas musicales.

Qué bonito, qué bonito. Ahí ensayo, son ya las 3 de la tarde con 38 minutos. 3 de la tarde con 38 minutos. Seguimos con más semitas musicales, ¿no?

Qué bonito, ya sean esos hermosos temitas musicales. Su solo nepe, te quiero nepe, gíndate que chacuna, pues yo si haremos. Y ya siendo ya las 3 de la tarde con 45 minutos. 3 de la tarde con 45 minutos, seguimos con más temitas musicales. Niña Tura Chaycuna, te quiero que sí, ama Renegaspaya, ama Viñacospaña. Vamos con quién, a ver quién nos acompaña Florcita Madueño, por supuesto.

Ya son ya las 3 de la tarde con 56 minutos, 3 de la tarde con 56 minutos. A ver, mi piña, vamos a que chacona caerá mucia. Tú solo una chispa, te quiero una chispa. Amarrine Gaspaya, más piña Cuspalia, por supuesto que sí. A ver, Eulogio Osaya, muy buenas tardes. Y mi Naya Anturachaya, Yianchu, muy buenas tardes, señorita Diana. Un saludo grande a la distancia. Un saludo especial para mi hermano Demesio Osaya en Chilloroya desde Lima, Callao, un temido de Gabriel Cayetano. Llévame, gracias, dice, por supuesto que sí. A ver, Chegani, que más queramos, a más queramos. A ver, más piña, Casián, Pachaizoma, hasta que Chacuna. Tú solo una y que sepas, te quiero una y que sepas. Amarrene Gaspaya, más piña Cuspalia, por supuesto que sí. Aquí está ese hermoso temita musical a pedido de Eulogio Zaya.

0: Atención, atención, a la hora ya soy a las 4 de la tarde con 3 minutos. 4 de la tarde con 3 minutos. Che, una que grabamos y ahí que voy a repente. Che, una suma chata, taqui chapas, yo seré musia. Saluditos. A ver, Nicasio Cusimamán Puma. Dice, hola amiga, vamos a Coyo. ¿Qué dices? Te vengo a recoger, dice. No quiero. No quiero, ahí nomás. No. A Coyo yo no voy. Manan. Chinga, pues tú como y me dan cariño. Así es. No, mi estimado Nicasio, estamos full trabajo. Tenemos que ser responsables con el trabajo. Antes que la fiesta, primero es el trabajo. Y luego mi bienestar también, por supuesto que sí. Tengo que descansar después de la radio. Tenemos turno todo el día en la radio, así que hay que cumplir con nuestro deber primero. Roberto Paco, ¿cómo estás? Saludos, Jato, una payuca y saludos para la familia Paco, Adrián Paco, salúa. A ver, saludos para toda la familia Paco, ¿eh? Ahí está Adrián Paco, salúa. Y Gregorio Paco, saluditos, Jato, una payuca y rencorapa y apoya que chispa que radio con el lazo era agua sin chis, ojo chamanta. Así es, chingarique con agoranza, huyare. 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

Atención, atención, la hora ya son ya las 4 de la tarde con 34 minutos. 4 de la tarde con 34 minutos, por supuesto que sí. 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Así es, a ver, por acá. Ay, ay, ay, ¿qué está pasando? Y mal, ya sucedimos, y ahí, callan, sucedimos, y Eulogio Saya dice, señorita Diana, un saludo especial. Especial para mi hermana linda es. Ay, hermana, estaba leyendo mal. Para mi hermosa linda esposa Norma Jara, estamos full radio Corilanzo. Ahí está la esposita, pues, de nuestro amigo Eulogio Zaya, la esposita Norma Jara. Saluditos a la señora Norma Jara, por supuesto que sí, ellos están a full sintonía de Radio Corilanzo. Nos piden pues un temita de Dina Corazón, por supuesto que sí, che, cariqui, churay, era pues. Claro que sí, no cansepas ni que pa' igual tu soroco son taquirocos son más chata. Amarrenegaspaya, mafiñacospaya, cosicusilla, por supuesto que sí. A ver, por ahí Alicia Chaco nos dice: hola, ¿me puedes saludar a la profesora Eustaquia Mendoza Zambrano? Claro que sí. Jatun, jatun, cara y napayuco y a la profesora Eustaquia Mendoza Zambrano de parte de Ruth. Karina nos dice, ahí está, saluditos, saluditos, a Jatun Jatun, a Payuruco Iriki, a la maestra, a la profesora Eustaquia Mendoza Zambrano, Mai Pimpay Pasarericón, Jatun Jatun, cara y Napayuco y de parte de Ruth Karina, así es, Paikunarike, Napayáramos, Esunquico, suma, suma, chata. Vamos a ver con un temita de Dina Corazón, a ver, para Norma Jara y Eulogio Saya, por supuesto que sí, es hermoso Saya. Saludito. A ver, churayaramos, son tusuruis y tusuruis.

Ya está, qué bonito, qué bonito. Ya son ya las 4 de la tarde con 40 minutos. 4 de la tarde con 40 minutos. 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Alicia Chaco dice: Pónmele una canción y fragancias de Chumbi Vilcas. Nos dice: Por supuesto que sí. A ver, Churay, ahora vamos a entonces tu sorona y que pasta, quiero una y que sepa, son más chata. Saluditos, saluditos para Eustaquia Mendoza Zambrano de parte de Ruth Karina, por supuesto que sí. A ver, Maimaña, Jaicoron, Caizoma, Taquichari, que tu soro con el que sepa, Amarrenegas, Paya, Mafiña, Cuspalia.

Ay, asá, qué bonito, ya soy a las 4 de la tarde con 45 minutos. 4 de la tarde con 45 minutos, chaycuna, que éramos y ariquita, que chacuna, pa' zumba, zumba, chanta, son cochacita, coserera, china, página. Ahora sí, seguimos con más temitas musicales, nos acompaña Florecita de Chum.

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0: ¿Qué les pareció la primicia?
1: Qué bonito, qué bonito. Ya soy a las 4 de la tarde con 55 minutos. 4 de la tarde con 55 minutos. A ver, mi piña, hasta que chacuna que era mucia. Tosoro con anches, panta, quiero con anches, paga más renegas, paya, más viñacos, paliacos y cusilia con agüera sardechata y haciendo ya las 4 de la tarde. Con, a ver, con 55 minutos. Nos acompaña pues ese hermoso temita musical.

0: Son las 5 de la tarde con un minuto, 5 de la tarde con un minuto, por supuesto que sí, che, jari que huyari que conaba mink, ari que conaba puri, éramos un chiscón, algunas tardes, chata con achayan, cuatro éramos.
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Qué bonito, atención, la hora ya soy a las 5 de la tarde con 31 minutos, 5 de la tarde con 31 minutos, Herrería Automotriz en día está realizando la confección de llaves para carros, para motos, para domicilios, por pérdida, por supuesto que sí, también la copia de llaves, apertura de cerraduras y por supuesto que sí. 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Así es, Alicia Chaco nos dice, me lo puede saludar a mi mamita linda Alicia Chaco, dice.

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Máximo Araña, que grabamos siempre hace brillo. Son ya las 5 de la tarde con 43 minutos. 5 de la tarde con 43 minutos. Seguimos con más semitas musicales. Tu suena Paisi, Taquira Paisi, Amarrene Gaspaya, Mafiña Cuspaya, Cusi Cusilia, con Angura Sarde Chata, y haciendo ya las 5 de la tarde con 43 minutos. A ver, seguimos con más semitas musicales por este ladito.

Qué bonito, ya son ya las 5 de la tarde con 48 minutos, 5 de la tarde con 48 minutos, seguimos con más temitas musicales. Tu suruisi, takiruisi.

Atención a la hora, ya son ya las 5 de la tarde con 53 minutos, 5 de la tarde con 53 minutos. A ver, seguimos con más temitas musicales. Tu Surucuisi, Takirucuisi, Amarrenegaspaya, Mafiñacuspaya.

0: Atención, atención, la hora ya son ya las 5 de la tarde con 59 minutos, 5 de la tarde con 59 minutos. A ver, con Anjo y Arequipa, con Avampuri, éramos Sánchez, con Achala Cotter, éramos con Achala Vuelta, éramos.
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Qué bonito, ya son ya las 6:30, 6:30, seguimos con más temitas musicales. Ahí está ahorita de la nochecita, tu surguisita, kirguisia, marrenegaspaya, mafiñacuspaya, cusicusilla, renegan, que fiña con que nancañan cama. Por supuesto que sí, a ver, ya siendo ya las 6:31, a ver, 6:31, Cerrajería Automotriz Andía está realizando la copia de llaves de carros o de carros de domicilios y de motos. 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A ver, la comunidad campesina de Idiopa, Ñaupa, Japu, Urinsaya, distrito de Colquemarca. A ver, comunidad de campesina de Idiopa, Ñaupa, Japu, Urinsaya, distrito de Colquemarca. A ver, Imancay, Pecasian, aniversario, Imancasian, pasa. A ver, ¿dónde está? Imenangay, así es, invitación pues a la Feria Agropecuaria Artesanal Gastronómica. A ver, esto es doceavo, ¿no? Décimo, doce. 12 Expo Agropecuaria Artesanal Gastronómica y Tablada Ganadera en Exo Ñaupa, Japu. Pues ahí está, che, mi invitación es acá, si hay que averimen que sean, pues porque esto han hecho medio. A ver, vamos a ordenar y ahí menan que sean, porque raro han hecho. A ver, ¿a quién han mandado a hacer su tríptico? A ver, si han mandado a hacer su tríptico, tienen que hacerlo bien, pues, ¿cómo está esto? Y menan que sean, pues a ver. Vamos, ahí menan que sean. Para saber, invitación general, que hay manta chari y calarioso, la junta directiva, la comisión central.

actividades programadas por el 12º Expoferia 2026, los días 28 de julio y 29 de julio, por motivos de celebrar el aniversario de reconocimiento del anexo Ñawpajapo, uno de los primeros anexos de la comunidad campesina de la comunidad ya mencionada. Madre, no dudando de su gentil y activa participación, que dará mayor realce en las actividades programadas, que a continuación lo detallamos en esta en este programa general de festejos del 12º Expoferia 2026. Anexo Ñawpajapu, feliz aniversario Ñawpajapu, nos dice. A ver, que hay Pincasi Arique, programa general, a ver, programa general. Martes 28 de julio, gran campeonato deportivo varones y mujeres en el estadio Ñawpajapu a partir de las 8:30 de la mañana, inscripción de participantes. 9 de la mañana, fixture de los equipos inscritos. 9:30 de la mañana, inicia el primer partido de varones y seguidamente de damas. 10:30 de la mañana, inscripción para maratón de varones y damas. 11:30 de la mañana, inscripción para carrera de caballos, modalidad lugareños de 400 metros, visitantes, categoría libre en pista hípica Amahuacaichu. 1 de la tarde, inscripción para riña de gallos, modalidad a pico de carácter interno y a navaja de carácter libre. Miércoles 29 de julio del 2026, 12ª Feria Agropecuaria Artesanal Gastronómica y Tablada Ganadera Ñawpajapu 2026. Esto en el lugar de ferial, en el campo ferial Ñawpajapu, a las 8:30 de la mañana, inscripción de los participantes para la Expoferia. 9:30 de la mañana, exhibición y concurso de ganado vacuno y producción de leche en la raza de Brunswick. 11 de la mañana, concurso y exhibición de ganado vacuno en raza Brunswick en sus cuatro categorías por puntaje: diente leche, dos dientes, cuatro dientes, boca llena en hembras y machos. 11:30, concurso de guateada. 12 de mediodía, concurso de merienda. 12 de la tarde, concurso y exhibición de ganado ovino de raza Hampshire en sus cuatro categorías por puntajes. 1 de la tarde, concurso de paltos típicos, platos típicos será. 1:30 de la tarde, gran almuerzo de confraternidad. 12 de la tarde, concurso de derivados lácteos, queso más grande, Ñawpajapu y yogur y otros. 3 de la tarde, concurso de hilanderas en Rueca, conocido como chusca, de mujeres artesanas de Ñawpajapu. 3:30 de la tarde, concurso de artesanía en tejido, prendas, trenzado y chorreado. 3 de la tarde, clausura con artistas. Y por último, venta de toro al martillo y venta de ganados y otros productos al público. Gracias por tu visita, nos dicen, pues, ¿ah? Ahí están, invitadísimos, invitadísimos, pues, a esta feria de la comunidad, bueno, de esta 12ª feria de la comunidad campesina, pues, de Idiopa, Ñawpajapu, Urinsaya, distrito de Colquemarca, por supuesto que sí, Chacallapallaquichas, invitaris, Gagasianguis, Uyacapanaycona, Ari, Ari, Chaypenique, invitaremos a conjunta directiva, Arique, a ver, Casi Arique, presidente Daniel Aguirre Condori, vicepresidente Julber Molina Alférez, secretario Trinidad Moyo Huachaca, fiscal Jacinto Guamaní Peña, tesorera Nancy Chucrimay Buenavides. En Ayata Arique, Comisión Central Organizadora de la 12ª Expoferia 2026, el presidente Relly Guevara Carrión, el secretario Juan Raúl Guamaní Peso, tesorero Concepción Akima Molina, presidente de Rondas Campesinas está el señor Cosme Guevara Quispe, secretario Wilber Denos Peso, ¿ah? Pai con Angarician, Coriki, Chaime Casi Arique, invitación, Arique, que hay suma actividad, Niscarique, Aparicón, Cachaca, Cusi, Guasimasi, hasta más, y que, y mi mana Arique está de aniversario, si no me equivoco, por supuesto que sí. Su tríptico no está bien detallado, a ver, le vamos a pedir que nos comunique, que se comuniquen, ¿ya? Así es, Chaime Casi Arique, aniversario, Niscarique, Aparicón, Cachaca, ya, para que invitar a España, Casi Arique, sube a Panacona, Jacuzzi, que hay feria, Niscarique, feria, feria agropecuaria, Niscarique, Aparicón, así es, Expo Feria Agropecuaria Artesanal Gastronómica y Tablada Ganadera del anexo Ñawpajapu.

Una gran cari que mi mana actividad con hasta deporte. Entonces, vamos, vamos. Así es, che, me cansé, ya soy a las 6:38. Liera, monseña, tú que era monseña, che, cari que no cansé, pues tú surucos un chata, que eres un chá, por supuesto que sí, con Anabel Yanierco.

0: Qué bonito, che, mi que era monciari, que ta guichapa, suma, suma, chata, son cochexita, cusirera china, página, tusura, pana, y que si página, y haciendo ya las 6:44, 6:44,
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0: seguimos con más temitas
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0: musicales.

Atención, atención, la hora ya son ya las 6:50, 6:50. A ver, Imanol, ya sea mi mal, sus emociones. Así es, a ver, seguimos con más temitas musicales, pues a este ladito. Mailado mami, ay coro, mailado piña, canción hasta que chacuna, a ver, por supuesto que sí, acá está, de Leida Molina, mamacha Santa Ana.

0: Qué bonito, ya son ya las 6:59 minutos, 6:59 minutos, haber comunicado las personas que se hayan podido encontrar un documento con DNI, licencia de conducir del señor Reinaldo Kewe Chacón, por favor, devolver. Así es, chincari moriki, a ver, picuna maicuna, pipas maipas taricoa, seriki, documentos, ¿ah? 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